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0: Bienvenidos, 4:00 de la mañana, Colombia, buenos días. Aquí comienza Mañanas Blue con las noticias, la información, la opinión, el debate, lo que está pasando en Colombia y el mundo. En este 1 de septiembre, hoy es martes, despertamos en Bogotá. A esta hora hay 11 grados de temperatura, operan con normalidad todos los aeropuertos del país, informa la Aeronáutica Civil. Atención, explotó un carro bomba anoche contra la estación de policía de Los Patios, en norte de Santander. Esto es en la vía principal que comunica a Cúcuta con Pamplona y con Bucaramanga. De manera preliminar, se habla de 3 personas heridas, 2 policías y un civil. Pero también por la explosión, la zona quedó sin electricidad y sin servicio de internet, producto además de la onda explosiva. Hay daños en establecimientos comerciales y casas que están cerca de esta estación de policía, una onda que alcanzó hasta el Hospital La Santa María, que es muy cerca de ese lugar. Un nuevo ataque contra la policía, el reportado anoche en Los Patios, en norte de Santander. También amanecemos con el resultado de otro bombardeo en el gobierno de Abelardo de las Priellas. Se trata de la operación Azarías, lanzada por las fuerzas militares en zona rural de Miraflores, en Guaviare. Una operación contra el Frente Carolina Ramírez de las disidencias de las FARC al mando de Iván Mordisco. El presidente de las Priellas dijo que producto de este nuevo bombardeo hay 20 muertos, entre los que estaría alias El Tigre, cabecilla de la estructura. Además, hay 3 presuntos guerrilleros que fueron capturados. Con esta operación, el gobierno en pleno sigue defendiendo las decisiones de bombardeos, así como el de las últimas horas y el de Guaviare, en el que, recordemos, la semana pasada murieron 3 menores de edad que estaban en un campamento de las disidencias de las FARC. El presidente de las Priellas dijo que esa, la de Guaviare, fue una operación conforme a la Constitución y la ley, y que los bandidos son los que deben responder por el reclutamiento de niños en una abierta violación al derecho humanitario. A su turno, el ministro de la Defensa, el general retirado Jorge Mora, aseguró que los menores de edad son reclutados para ponerlos en combate o como escudos humanos, que esa no puede ser razón para evitar nuevos bombardeos, dice él, legítimos de la fuerza pública. A propósito de orden público, un soldado profesional asesinado y un suboficial herido en un combate contra el ejército y el Frente 57 de las disidencias de las FARC. Este ocurrió en zona rural de Tuluá, en el Valle del Cauca. El enfrentamiento ocurrió en el corregimiento de Santa Lucía. Allí el uniformado que falleció fue identificado como Jorge Arbey Díaz. Hay una muy triste noticia que nos llega desde el departamento de Antioquia. Encontraron muerta en Buriticá, Antioquia, a la pequeña Michelle Dayana, una niña de 6 años que la semana pasada había sido reportada como desaparecida. El cuerpo de la pequeña fue encontrado en zona rural y ahora las autoridades intentan determinar qué pasó y quién es el responsable de este caso. Muchas noticias, como se dan cuenta, en materia de orden público en varias regiones que amanecen con operaciones, ataques y alteraciones en esa materia. Pero no es esta la única noticia, porque la CREG, la Comisión de Regulación de Energía y Gas, anunció el programa de ahorro de energía que comienza a regir hoy mismo y que busca premiar o castigar a los usuarios que ahorren o que consuman más de la energía promedio. Esto es un programa tanto para hogares como para los pequeños comercios. Desde hoy, los usuarios tendrán una meta de consumo que será informada en la factura y que será el promedio de los últimos 12 meses. Quien supere esa meta de consumo en un 10% tendrá un cobro adicional. Y quien reduzca su meta de consumo va a tener un descuento o beneficio. Sobre el cobro adicional será del 30% para estratos 1, 2 y 3 y del 50% para los estratos 4, 5 y 6. Para negocios, comercios e industrias que superen su meta, el cobro será del 70%. Y la reducción para aquellos que empiecen a ahorrar energía se conocerá en las facturas como saldo a favor. Esto como una medida para preparar al país de cara al fenómeno del Niño. un fenómeno del Niño que está trayendo la sequía y que ya deja las primeras consecuencias. Anoche comenzaron los racionamientos de agua en Medellín, producto de la disminución del nivel de los embalses, y en Paca, Tativá, ante los bajísimos niveles del embalse, inició también aquí un racionamiento. En el caso de Medellín, los cortes son de 6 de la tarde a 5 de la mañana por zonas para todo el nororiente de la ciudad. Y el alcalde de Paca, Tativá, aseguró que si no llueve, a él solo le queda agua para abastecer el municipio 15 o máximo 20 días. Y de ahí la emergencia que también se está viviendo en Paca, Tativá. Todo esto provocado por la temporada seca, que también explica parte de la emergencia por incendios forestales. En las últimas horas se reportaron 10 incendios activos que siguen afectando a Tolima, Nariño y Cundinamarca. Fedegan ya advierte del riesgo de abastecimiento de alimentos por el fenómeno del Niño y por estos incendios. El gremio de los ganaderos ya habla de 15.000 animales muertos, y eso que el Niño apenas está llegando. El gremio ACP, el de petróleo y gas, propuso en las últimas horas al gobierno la reactivación de hidrocarburos como una de las principales soluciones para las finanzas públicas del país. Este gremio pide volver a explorar y producir, y así calcula que serán 695 billones de pesos adicionales para resolver en parte los problemas del presupuesto público. Además, Naturgas reveló que de no incursionar en la explotación y exploración de petróleo y gas, las reservas tienen un límite, y ese es entre 2029 y 2030. En economía, el desempleo cayó de 8.8% en julio de 2025 a 8.1% en julio de este año, informó en las últimas horas el DANE. A propósito, el ministro de Hacienda, Miguel Gómez Martínez, estuvo ayer en la primera sesión de la Junta Directiva del Banco de la República, en la que no tomaron decisiones sobre las tasas de interés. Esa decisión quedó pendiente para el 30 de septiembre. Después de que el gobierno actual denunciara que el gobierno anterior alteró cifras de la economía colombiana, hay respuesta. Llegó en voz del exministro de Hacienda, Germán Ávila, quien ha criticado el nuevo presupuesto de este gobierno. Dice que está sustentado en deuda y que incluso van a endeudar el país para atender la emergencia por el terremoto de hace 3 semanas. Así responde el anterior gobierno. Una más de economía. Desde hoy, Nequi será un neobanco, es decir, una empresa financiera independiente a Bancolombia que sigue en el portafolio del grupo Cibet para seguir atendiendo a sus 29 millones de clientes. Anoche, el presidente Abelardo de las Priella se reunió en Barranquilla con el ministro de Comercio, Mauricio Gómez, y los directivos de Coca-Cola para revisar inversiones en los próximos 4 años. En noticias de salud, el pequeño Lucas, el niño de 7 años con una enfermedad cardíaca, ya está hospitalizado en Florida Blanca, luego de 1 año sin controles médicos por cuenta de nueva EPS. El pequeño está siendo valorado por nuevos especialistas del Instituto Cardiovascular en Florida Blanca. Allí van a definir su tratamiento. Lo grave es que no solo es Lucas, apareció otro niño pidiendo ayuda. Es el pequeño Liam Santiago Ramos, quien tiene distrofia muscular, y el gobierno anunció una atención inmediata de nueva EPS. Esto después de que él hiciera un video pidiendo su atención. 3 semanas después del terremoto, hay un nuevo informe de las aseguradoras por las reclamaciones de colombianos, que ya llegaron a 66.370 y que valen 2.7 billones de pesos. Las aseguradoras informan que ya han desembolsado más de 42.900 millones de pesos. El terremoto, que cumplió 3 semanas y de cuya reconstrucción tenemos más noticias. Slobodan, buenos días.
1: Muy buenos días, Camila. Muy buenos días a todos los oyentes de Blu Radio. Hay nueva propuesta. Las ciudades intermedias para la reconstrucción del país, a su intermedias, propuso crear un Banco Nacional de Activos para la reconstrucción y usar maquinaria de la SAE y el Frisco para las obras. Los alcaldes de ciudades intermedias también proponen obras y regalías por impuestos y una ruta nacional de vivienda segura. Afectados por el terremoto podrán suspender sus servicios de telefonía e internet fijos hasta 6 meses sin pagar reconexión, así lo estableció la CRC, que determinó que los usuarios también podrán cancelar anticipadamente contratos sin importar la cláusula de permanencia. El Servicio Geológico Colombiano reiteró el llamado para estar alejado del cráter del volcán Puracé, que se mantiene la alerta naranja por 150 sismos en las últimas horas, 3 de ellos sentidos en Puracé, en Totoro y también en la ciudad de Popayán. Además, hay 2 alertas por posibles emisiones de ceniza. Una juez condenó a 16 años de prisión al profesor Mauricio Zambrano por abusos sexuales cometidos entre diciembre de 2021 y febrero de 2022 contra un estudiante de 14 años del Colegio Marymount de Bogotá, donde era profesor de educación física. Un juez envió a la cárcel a Leonel Enrique Llanos, uno de los implicados, recordemos, en el asesinato del empresario Gustavo Ponte y de su escolta en el norte de Bogotá. Entre tanto, el alcalde de Medellín, Federico Gutiérrez, viajó a Estados Unidos y entregó al FBI nombres y direcciones de presuntos testaferros de los hermanos Quintero. Precisamente ayer, Miguel Quintero, hermano del exalcalde, fue presentado ante un nuevo juez, quien declaró la audiencia fallida, pues intentaron cambiar de juez ante una incapacidad del juez principal. La audiencia tendrá que reprogramarse. El alcalde de Bogotá, Carlos Fernando Galán, celebró el fin de la obra de la construcción del primer puente ferroviario de la ciudad, una estructura de 215 metros de longitud que permitirá a los trenes del metro cruzar la avenida Caracas sobre la calle 26. El metro ya está al 81%. En Los Mártires, en Bogotá, fueron incautadas más de 8.500 botellas de licor y 12.000 elementos para falsificar estampillas, cajas y etiquetas de reconocidas marcas de licor. El senador Iván Cepeda envió una carta a los militantes de el pacto histórico por la guerra interna desatada. Dice el senador Cepeda: no permitamos que ambiciones personales nos desvíen de la ruta. A las 11 de la mañana, en la sede presidencial de Barranquilla, será la posesión de los nuevos magistrados del Consejo Nacional Electoral ante el presidente de la República, Abelardo L. Estrella. Hablamos de noticias en el mundo. Reportan un ataque con cuchillo en Times Square, en Nueva York. La policía disparó y abatió a la atacante. Subió a 939 la cifra de muertos y a 3.925 la cifra de heridos por la riada de la tragedia en Nepal. El presidente de los Estados Unidos, Donald Trump, aseguró que la permanencia de Venezuela en la Organización de Países Productores de Petróleo, la llamada OPEP, depende del gobierno de Delcy Rodríguez, pese al acuerdo que pone a Estados Unidos a controlar unos 65.000 barriles de las reservas venezolanas. El presidente Trump sugirió además retirar el apoyo estadounidense a la soberanía británica sobre las Islas Malvinas, reclamadas históricamente por Argentina. Y en deportes, el mundo del fútbol sigue asimilando la despedida de Lionel Messi de la selección argentina. El propio jugador reveló que las palabras de su retiro las escribió el 21 de julio, un día después de perder la final de la Copa del Mundo, y que la muerte de su papá aceleró su decisión. Y en Colombia, Tolima venció 2-1 al Cúcuta en el fútbol colombiano, y Pereira derrotó 2-1 al Pasto. América sigue líder de la tabla con 17 puntos, y el colombiano Daniel Muñoz es el nuevo jugador del Nottingham Forest.
0: Muchas noticias, bienvenidos. Hoy es 1 de septiembre, es martes, como siempre. Somos Slobodan Wilches, Camila Carvajal. Aquí comienza Mañanas Blue.

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1: En Colombia a las 4 de la mañana, 14 minutos, un incendio forestal se registró en la vía que conduce de Bogotá al municipio de Biotá, en el departamento de Cundinamarca. Por fortuna no hay personas heridas y el fuego ya fue controlado. Las noticias con el Ojo de la Noche, como siempre, Eduard Porras.
2: Compañeros, muy buenos días para ustedes, buenos días para todos los oyentes de Blue Radio. Mucho frío en Bogotá, comienza a lloviznar aquí en el sur de la ciudad y desde la localidad Antonio Nariño vamos a hablar de los hechos más importantes ocurridos en las últimas horas. Comenzamos en Cundinamarca, esta vez con los incendios forestales que sorprendieron a los habitantes y las personas que transitaban por la vía que conduce de Bogotá a Biotá. Dicen que por esa carretera los arbustos comenzaron a prenderse y en cuestión de segundos fueron devastados por las llamas. Esto fue lo que nos contó un residente de la zona, quien nos envió un video narrando lo acontecido casi a las 8 de la noche.
3: Se va a pasar la carretera, por favor, ayuden, ayuden, traigan agua.
2: Por fortuna no hubo personas lesionadas, pero sí, obviamente, la pérdida de la vegetación y de muchos animalitos que habitan en estas zonas boscosas de Cundinamarca. Hablemos de los accidentes en Bogotá. Dos accidentes donde involucran a motociclistas, uno de ellos en la calle 220, donde un motociclista chocó contra un furgón, dos personas resultaron lesionadas y casi a la misma hora, hacia las 9 de la noche, otro motociclista, pero esta vez contra un taxi en límites de Soacha y Bogotá. También otras dos personas fueron remitidas a centros médicos. Hablemos de noticias positivas porque a esta hora está saliendo un camión cargado de regalos para los niños afectados por el terremoto en la ciudad de Cali y en la ciudad de Pereira. Los artífices de esta obra, policías que salieron precisamente con los regalos que obtuvieron en las últimas semanas y que seguramente van a hacer sonreír porque llevan hasta títeres para todos los niños en estos dos puntos donde el terremoto acabó con sus hogares. En unos minutos tenemos detalles de lo que pasó con una persecución de película por toda la calle 26, pero que terminó involucrando a un perrito que estaba a punto de irse a descansar. Se lo robaron, lo secuestraron, pero también lo liberaron. La historia completa con el Ojo de la Noche. Edward Porras, Blue Radio.
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4: 4:16, antes de levantarse, usted debe saber que despertamos con una noticia urgente de última hora, un carro bomba que explotó frente a la estación de policía de Los Patios en el departamento de Norte de Santander. Oficialmente se habla de 3 heridos, 2 policías y un civil, sin embargo, la cifra es muy preliminar y va a seguir creciendo dependiendo del paso de las horas, esto producto de la magnitud de la explosión, que no solo afectó la estación de policía, también afectó casas, locales comerciales y hasta la clínica La Samaritana, que está muy cerca de la estación de policía Blanco de este nuevo ataque. Es un ataque que ocurre además sobre la avenida Décima, esa que es la vía principal que comunica a Cúcuta con Pamplona y Bucaramanga, allí en Norte de Santander. Este es el momento en el que anoche los habitantes de Los Patios fueron sorprendidos por la explosión que deja imágenes que ya vemos a esta hora en nuestro canal de YouTube.
5: ¡Levántala! ¡Levántala! ¡Ayúdate a una moto! ¡Montale en una moto!
6: ¡Para la estación!
5: ¡El carro, el carro, el carro!
6: ¡Está jodido!
5: ¡Levántalo, levántalo, levántalo!
4: La situación de momento ya está controlada, repito, se habla preliminarmente de 3 personas heridas. En la zona operan delinquen la guerrilla del ELN y el Frente 33 de las disidencias de las FARC. Se espera esta mañana una declaración de autoridades allí en Los Patios, producto de este carro bomba. Un carro bomba es Slobodan que explota solo horas después de que el presidente Abelardo de la Espriella presentara los resultados de una nueva operación militar contra las disidencias de las FARC. un nuevo bombardeo.
1: Nuevo bombardeo, como decimos, que se realiza, que continúa en el departamento del Guaviare contra esta estructura de las disidencias de alias Iván Mordisco. Hasta el momento el informe del gobierno, el informe que ha entregado el presidente Abelardo Laspella, es de 20 integrantes de esa estructura abatidos, 5 capturados y 2 menores de edad recuperados. El operativo llamado Azarías se desarrolló mediante un bombardeo, como decimos, contra un campamento de este grupo al margen de la ley. Permitió además la incautación de 26 fusiles, 4 ametralladoras, 3 pistolas, equipos de campaña y otros elementos utilizados por estos delincuentes. Entre los abatidos fue identificado alias El Tigre o Pintado, señalado como uno de los hombres de confianza de alias Iván Mordisco. El balance lo entrega el presidente Abelardo Laspella.
7: Este bombardeo que fue en la selva y a este campamento narcoterrorista dio un resultado absolutamente extraordinario, un resultado que hace muchos años no se veía en Colombia. Dimos de baja a 20 narcoterroristas. Capturamos a 5 narcoterroristas y recuperamos 2 menores que se encontraban en ese campamento. Además, nuestra fuerza
4: pública... Y acaba
7: pública
4: de pasar agosto, el primer mes de gobierno de Abelardo de Laspella, y ya se han informado resultados de 3 bombardeos. Este, el de anoche, el de las disidencias de Iván Mordisco, que ocurre apenas después de la polémica desatada por el bombardeo anterior, el ocurrido contra las disidencias de alias Calarcá en Guaviare, que dejó 10 guerrilleros muertos, entre ellos 3 menores de edad de 15 y 16 años. Con la presencia de menores en ese campamento bombardeado se ha desatado de nuevo otra polémica en la que el presidente de la República, Abelardo de Laspella, pero su ministro de Defensa al tiempo han defendido la operación. Dice que el problema aquí son los delincuentes que reclutan a los menores para ponerlos de escudo humano. Así responden a una polémica de la que habló Leonardo González, el director de Indepaz.
8: Eran adolescentes de 15 y 16 años que habían sido reclutados forzosamente por un grupo armado y por lo tanto eran también víctimas. Aquí hay que ser muy claros. Condenamos absolutamente a los grupos armados que reclutan niños, niñas y adolescentes, pero esa responsabilidad no libera al Estado de su obligación de protegerlos.
4: Dos alteraciones de orden público más, las reportadas en Tuluá, Valle del Cauca. La primera ocurre en el corregimiento Santa Lucía de ese municipio. Allí hubo un combate del ejército contra el Frente 57 de las disidencias de las FARC. Producto de ello fue asesinado el soldado profesional Jorge Arbey Díaz Arias, una operación que continúa y que también deja un suboficial del ejército herido. Y la última, la situación de orden público en Buriticá, en Antioquia, donde encontraron muerta a la niña de 6 años que estaba reportada como desaparecida. Allí avanzan en las investigaciones. Blue, Blue Radio. 421 está comenzando Meses Lobodan y hoy, 1 de septiembre, comienza el programa de la CREC, la Comisión de Regulación de Energía y Gas, para premiar a quienes ahorremos energía y castigar a quienes consumamos más. Todo por cuenta de la presión que la temporada seca, el fenómeno del Niño y el bajo nivel de los embalses está trayendo al sistema energético en Colombia.
1: Hay que decir que esta decisión de la CREC, esta medida tendrá una duración inicial de 6 meses y establece una meta individual de consumo para cada usuario, calculada con base en su historial. Quienes reduzcan su consumo en más del 10% podrán recibir un incentivo económico, mientras que quienes superen más del 10% su meta deberán pagar un cobro adicional por los kilovatios excedentes. El porcentaje, hay que decirlo, será de 30% para los estratos 1, 2 y 3, 50% para los estratos 4, 5 y 6 y 70% para los pequeños comercios. La primera factura, es bueno aclararlo, será pedagógica y no generará cobros por exceso. Sobre esta decisión, Alejandro Castañeda, presidente ejecutivo de ANDED, que son los generadores de energía, respaldó la medida y explicó que busca enviar señales de ahorro ante el crecimiento de la demanda de energía eléctrica en el país.
9: El riesgo no es hoy ni es en este año, es el próximo año. Lo que sí hay que tomar medidas, no como racionamientos programados, como está sucediendo en agua, porque tenemos agua guardada, la térmica todavía no ha llegado a niveles de lo que se espera, digamos, que atienda casi del 50 al 55% de la demanda, entonces pues tenemos todavía espacio para producir energía. Lo que sí hay que hacer es comenzar a mandar señales. ¿Señales como qué? Señales de ahorro. Hay que comenzar a implementar ya el programa parecido como al de 2016, el Apagar Paga, que no es otra cosa, pero básicamente un programa donde hay...
4: ¿Y esto qué significa? Que usted en su factura tendrá una meta de consumo. Si se pasa 10% de esa meta, lo van a castigar cobrándole un poquito más. Si reduce un 10% esa meta, lo van a premiar con un descuento adicional en su factura. Otra manera de ayudar en esta presión producto del fenómeno del Niño. Una presión que ya deja las primeras consecuencias. Anoche empezó oficialmente el racionamiento de agua en Medellín, en un esquema en el que va a rotarse cada noche la suspensión del servicio en algunos hogares de la ciudad. Inicialmente, EPM hará estos cortes durante septiembre, afectando a unos 109 mil hogares. Son interrupciones del servicio de acueducto de 6 de la tarde a 5 de la mañana, dependiendo de la zona, e irá día por medio. Santiago Wilches es el gerente de acueducto y alcantarillado de EPM. Explicó que los cortes de agua en Medellín obedecen al bajo nivel de los embalses.
10: Esta medida la estamos tomando como una medida preventiva para poder prepararnos para los días que vienen, que estamos en este momento en un fenómeno del Niño bastante crítico, que es tal vez el más crítico que tengamos conocimiento como humanidad, y eso es muy importante.
1: Y en el municipio de Facatativá, aquí en el departamento de Cundinamarca, está en alerta naranja precisamente por la falta de lluvias y el impacto del fenómeno del Niño, que podría agravarse en los próximos días. El embalse de Mansilla, una de las principales fuentes de agua superficial de Facatativá, se encuentra prácticamente seco, es lo que dice la alcaldía, y esta fuente, recordemos, aporta el cerca del 30% del abastecimiento del municipio, ubicado a 36 kilómetros de Bogotá. El alcalde Luis Carlos Casas advirtió que si no se presentan lluvias durante los próximos 15 o 20 días, el municipio podría quedarse sin capacidad de agua suficiente y tendría que declararse en alerta roja. Esta es la declaración del alcalde de Facatativá.
11: No hay como está la capacidad de nuestros embalses, estamos hablando que entre 15 y 20 días, si no llega a llover, tenemos capacidad de aguas superficiales. Emitimos un decreto las semanas anteriores estableciendo algunos parámetros o razones o argumentos para que la ciudadanía haga buen uso del recurso hídrico, y quiere decir que vendrían racionamientos más estrictos de agua potable frente a la sectorización.
4: Está ocurriendo ya en varias regiones del país, lo advertía XM ayer aquí en Mañanas Blue, porque cae el nivel de los embalses, aumenta la temporada seca y aumenta la demanda de energía. Una fórmula, un cóctel que mezclado nos pone de nuevo ante el fantasma del racionamiento y el apagón, no solo de energía, también racionamiento de agua, como ya ocurre en estos dos municipios, en Medellín y en Facatativá. Ah, pero a propósito de autonomía energética, hay un nuevo pronunciamiento de Naturgas que asegura que Colombia tiene una ventana entre 2029 y 2032 para tomar decisiones sobre su autonomía energética. La presidenta de Naturgas, Luz Estela Murgas, aseguró durante la presentación de un estudio del futuro de hidrocarburos que hay que volver a la exploración y explotación de petróleo, o de lo contrario, se acabarán las reservas.
12: El punto de quiebre definitivo está entre los años 2029 y 2032, porque las reservas probadas actuales llegarán a su límite hacia 2035 en cualquiera de los escenarios que hemos aquí planteado. Si el país no convierte a tiempo...
4: 4:27 en segundos, revisamos lo que pasa a esta hora en el mundo. Antes, Slobodan, noticias en Bogotá, empezando por una judicial.
1: Pues la justicia condenó en las últimas horas en primera instancia a 16 años de prisión al profesor Mauricio Zambrano, recordemos, quien fue declarado responsable de actos sexuales y acceso carnal contra una estudiante de 14 años en el Colegio Marimón en Bogotá. Los hechos ocurrieron entre diciembre de 2021 y febrero de 2022, cuando Zambrano se desempeñaba como docente de educación física. Durante el juicio, la fiscalía sostuvo que el profesor aprovechó la relación de confianza con la estudiante y su situación de vulnerabilidad, y consideró la juez que el docente habría generado y fortalecido una situación de inferioridad psicológica para establecer un vínculo que terminó con conductas sensuales. Esta es la decisión por parte de la juez del caso.
13: Durante su declaración, dan cuenta de las crisis emocionales que le causa hablar del tema, demostrándose así que sí se lesionó la libertad, integridad y formación sexual de una menor de 14 años sin que exista una justa causa, por lo que la conducta es materialmente antijurídica. En suma, al esbozarse suficientes argumentos, se puede concluir por este despacho que el acusado es el responsable de las
4: conductas de esa condena. En Bogotá, el alcalde Carlos Fernando Galán está celebrando los avances alrededor de la primera línea del metro de Bogotá. un avance que ya está al 81%, en especial porque terminaron las obras del puente ferroviario, el que va a permitir que los trenes superen el desnivel y puedan cruzar rieles, esto en la avenida Caracas sobre la calle 26. Un avance en el metro que celebra el alcalde Galán.
14: Hoy se une un sueño en Bogotá. Un hito muy importante, el puente de la Caracas, por donde va a ir el metro de Bogotá, sobre la 26, ya se terminó la estructura el día de hoy. Es un avance clave. Este es un puente especial, es un puente de 215 metros de largo. Es el puente ferroviario más largo de Bogotá, uno de los más largos de Colombia, hecho en voladizos sucesivos con un
4: concreto especial. El puente del que habla el alcalde, ese es el que estamos viendo aquí en el canal de YouTube. Recuerde, ya nos vemos desde las 4 de la mañana. Es Slobodan, la última pronunciamiento de Camacol alrededor de la reconstrucción de Cali y en especial explicaciones que intentan tener los constructores de por qué tan devastador el terremoto en el suroccidente colombiano.
1: Pues precisamente las edificaciones diseñadas y construidas bajo el reglamento de sismorresistencia NCR10, así se llama, tuvieron un buen comportamiento durante el terremoto que afectó al occidente del país, según las primeras evaluaciones que está haciendo el gremio de la construcción Camacol. Camacol informó que dos construcciones de empresas afiliadas al gremio que cumplen con estos estándares, pues no sufrieron colapsos estructurales durante la emergencia. El gremio de todas maneras acompañará las investigaciones de las autoridades para establecer las causas de los colapsos y continuará revisando técnicamente los efectos del terremoto allí en la capital del Valle del Cauca. Guillermo Herrera es el presidente de Camacol.
15: Después de la reunión con los ingenieros que nos acompañaron el día de hoy, es que la norma de sismorresistencia en Colombia, la NCR10, nos puede dar parte de tranquilidad de que las edificaciones que se construyeron a la luz de esas disposiciones de diseño.
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4: A las 4 de la mañana, 30 minutos, recorrido por el mundo, que empezamos con lo último en Gaza. Hay un nuevo bombardeo que deja una mujer y dos niños muertos. Enrique Rodríguez.
16: Los niños de 3 y 13 años de edad. Camila Carvajal, buenos días. Sí, es un bombardeo que hemos conocido en realidad. En realidad no es un solo bombardeo. Son 11 bombardeos en un área del corazón de la capital de Gaza, que se llama la ciudad de Gaza, que está en el norte de la franja. La prensa israelí, diarios como Haaretz y el Jerusalem Post, apuntan que los bombardeos se han producido a raíz de una operación de infiltración de una unidad que logró escapar y que podría estar compuesto por miembros de las milicias palestinas locales y que serían colaboracionistas con Israel. El propio ejército de Israel ha comunicado brevemente, escuetamente, que se han atacado varios objetivos en la ciudad de Gaza para eliminar amenazas a las fuerzas de seguridad, pero no ha dado más detalles de las circunstancias de este ataque. La situación en esa zona parecía ser algo más tranquila en medio de la destrucción y la catástrofe que allí se vive. Sin embargo, esta mañana parecen haberse revivido allí en la franja de Gaza las peores pesadillas, Camila.
4: Enrique, gracias. Regresamos con usted en noticias que está en desarrollo. 4:31, vamos a Venezuela, porque la permanencia de ese país en la lista de países de la OPEP, de los productores de petróleo, va a depender exclusivamente de la decisión de la presidenta encargada, Delcy Rodríguez. Eso dijo en las últimas horas el presidente de Estados Unidos, Donald Trump, a propósito del acuerdo petrolero entre Caracas y Washington. Lo último, Santiago Martínez.
17: Hola, sí, Camila, buenos días. Para el mandatario norteamericano pareciera no ser muy relevante que Venezuela permanezca o no como miembro de la OPEP, de la Organización de Países Exportadores de Petróleo. Esto porque desde hace unos días corre el rumor que tras la firma del acuerdo entre ambos países, la decisión posterior sería la salida de la OPEP. Al ser consultado por medios allí en la Casa Blanca, el presidente Trump insistió que la decisión solo depende de la misma Venezuela y que por ahora mantiene una gran relación con Caracas y que lo relevante es que el petróleo venezolano va a refinerías en Estados Unidos.
18: I don't know, that's up to them. I mean, that's going to be up to them. We have a great relationship with Venezuela. It's, you know, it's a team in a sense. And we're taking out millions and millions of barrels of oil, going to Houston, going to Louisiana, going to lots of different places in the United States.
17: Bueno, no lo sé, depende de ellos. Quiero decir, eso va a depender de ellos. Tenemos una excelente relación con Venezuela. Ya sabes, un equipo en cierto sentido y estamos sacando millones y millones de barriles de petróleo que van a Houston, a Luisiana, a muchos lugares diferentes en Estados Unidos. Recordar que sobre el acuerdo dijo Delcy Rodríguez que supondrá una producción de 1,5 millones de barriles al día, que tendrá una vigencia de 25 años y que prevé el desarrollo de 17 campos estratégicos con un potencial probado de 65 mil millones de barriles de petróleo. Desde Caracas, Santiago Martínez. Martínez, Blue Radio.
4: Santiago, y de Venezuela nos vamos ahora para Brasil. Hay un escándalo alrededor del fútbol de ese país en una operación que lanza la policía, al parecer relacionado todo con tráfico de drogas y armas. Historia que nos cuenta a esta hora Andrea Reynosa.
19: Camila, buenos días. La operación denominada Atropa dejó 4 órdenes de prisión temporal y 15 allanamientos en Río de Janeiro, Espíritu Santo, Goiás y el Distrito Federal. En Río, los agentes allanaron la vivienda del delantero de 30 años, David Correa, donde incautaron teléfonos y documentos. Después llegaron al centro de entrenamiento del Club Vasco do Gama, donde realizaron otro registro. El futbolista fue posteriormente llevado a declarar ante las autoridades. También es investigado Jainer William Mojardín Cordeiro, jugador del Villanova, cuya vivienda y espacio personal fueron registrados. La policía asegura que la organización tendría ramificaciones en varios estados de Brasil y estaría relacionada con el tráfico de drogas, armas y otras actividades criminales. Las investigaciones continúan y hasta ahora los futbolistas no han sido condenados ni se ha establecido judicialmente su responsabilidad. Andrea Reynosa, Blue Radio.
1: Gracias, Andrea. Entre tanto, las autoridades buscan incansablemente a 15 desaparecidos en el Gran Cañón en Estados Unidos luego de las lluvias torrenciales del fin de semana y las inundaciones que se llevaron a su paso estructuras, árboles y otras estructuras. Vamos a Washington, Juan Camilo Berrano.
20: Slobodan, buenos días. 2 personas fallecidas y 15 desaparecidas. Es el saldo que deja hasta ahora la serie de inundaciones repentinas en el Parque Nacional Natural Gran Cañón en el estado de Arizona. Recordemos que en las inmediaciones o en aquellos puntos donde se reúnen turistas para realizar senderismo, para acampar, evacuaron por lo menos a 60 personas por cuenta de las lluvias torrenciales el fin de semana. Pero entre algunas de esas personas hay 15 que se encuentran desaparecidas tras las inundaciones. El Gran Cañón es visitado al año por unos 5 millones de turistas, siendo el tercer parque nacional natural en Estados Unidos más visitado. Y por lo menos unas 7 millones de personas estaban bajo alerta de inundaciones en el Gran Cañón y también en zonas aledañas durante este lunes. Desde Washington, Juan Camilo Merlano, Blue Radio.
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0: cambia el reloj. Bienvenidos quienes se van despertando y se suman a Mañanas Blue en este primero de septiembre, martes en el que despertamos en Bogotá, donde originamos, con 10 grados de temperatura. Y la música de hoy tiene que ver, como ayer, con un hombre que está hospitalizado.
1: Pues una leyenda, compositor y productor. Hablamos de Lionel Richie, que fue ingresado este fin de semana a una UCI después de presentarse en un concierto en los Estados Unidos. Estuvo en Missouri y fue internado por una deshidratación leve. Muchos de los presentes al concierto vieron que al final de la presentación de Lionel Richie, pues tuvo como una especie de caída. Lo llevaron en silla de ruedas y pues el dictamen médico es de deshidratación, y los fans y obviamente las personas cercanas a esta leyenda están pendientes de nuevos partes médicos.
0: Ayer hablamos de Alci Acosta, también hospitalizado. Bueno, hoy por fortuna este es un caso de deshidratación que se espera se supere en las próximas horas. Revisamos cómo titula la prensa esta mañana en Colombia. Empezamos, como siempre, en blueradio.com. Atacan con carrobomba la estación de policía de Los Patios, en norte de Santander. Abelardo de la Espriella ya lanza dura advertencia a Iván Mordisco. Una bomba va a caer sobre ti, dijo el presidente. Más de 15.000 animales muertos es el informe de Fedegan a propósito de las consecuencias por incendios forestales y el fenómeno del Niño. Ecopetrol anuncia cambios en las vicepresidencias a partir de hoy, primero de septiembre.
1: Vamos con los titulares de la prensa en Colombia. Iniciamos en el diario El Espectador. Allí está Laura Salomón.
2: Muy buenos días, Eslovano. Y la portada del Espectador abre con el titular Desvelo Cafetero. Los cafeteros no atraviesan su mejor momento. El terremoto del pasado 10 de agosto golpeó a por lo menos 11.000 caficultores del Valle del Cauca, Risaralda, Caldas, Quindío, Antioquia y Chocó. En nuestra sección judicial tenemos el titular Reclutamiento y Bombardeos. Y en nuestra sección de deportes tenemos el titular La Dinastía Montoya. Los pilotos Juan Pablo y Sebastián Montoya hablan de la trayectoria de cada uno en el automovilismo y el equipo que han conformado en los últimos años para volver a darle al país la oportunidad de competir en la Fórmula 1, informó Laura Salomón.
0: Laura, gracias. Titulares en el periódico El Tiempo, David Sánchez.
3: Camila, buenos días. Iniciamos mes y la noticia más importante es: propuesta de código de tránsito desata debate. Enseguida, la fotoportada con el titular: ojo con el licor adulterado. La imagen muestra cientos de botellas de licor que fueron incautadas en Bogotá. Más abajo, Petro cuestiona a congresistas del pacto por votar a favor de decisión sobre Uribe. En internacional, las dudas que genera el acuerdo petrolero entre Venezuela y Estados Unidos. Luego, afinar inteligencia, clave en el plan de bombardeos. Por último, en deportes, Messi, adiós a la selección. Un feliz día.
1: 27 grados en la ciudad de Barranquilla, titulares en el diario El Heraldo, Lina Redondo.
4: Muy buenos días, Slobodan. Estos son nuestros titulares más importantes en el Heraldo para este primero de septiembre. Aire admite un riesgo real de apagón por el fenómeno del Niño y advierte dificultades para garantizar un servicio continuo en 2027. Atención por cortes de agua durante 18 horas en Barranquilla, Soledad y Galapa. Avanzan las investigaciones por la cesión de lotes en Puerto Colombia, mientras la Supernotariado y la Procuraduría adoptan medidas sobre los predios. Y finalmente, piden al gobierno de Abelardo de la Espriella actuar frente a los crímenes contra mujeres en el Atlántico. Desde la sala de redacción de El Heraldo, informó Lina Redondo.
1: Titulares ahora en el diario El Colombiano de la ciudad de Medellín, Carlos Mario Gómez.
5: Slobodan, buenos días. Estos son los principales titulares del Colombiano de este martes. Falla tercer intento de imputar a Miguel Quintero. Saboteo. Dolor. Apareció muerta Michelle, la niña de 6 años de Buritica. Directora del ICBF de Petro, tenía 74 asesores. Les habló Carlos Mario Gómez.

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1: En Colombia a las 4 de la mañana, 41 minutos, la noticia más importante en Colombia tiene que ver con orden público, un atentado con carrobomba contra la estación de policía de Los Patios en norte de Santander, deja hasta el momento 13 personas heridas, quienes fueron trasladados a centros asistenciales. La explosión también provocó daños materiales en locales comerciales y en la clínica La Samaritana, ubicada en la avenida décima que comunica Cúcuta con Pamplona y con Bucaramanga. Richard Quiñones.
2: Eslovan, buenos días. Un carrobomba explotó frente a la estación de policía del municipio de Los Patios sobre la avenida 10, uno de los principales corredores viales que comunica a Cúcuta con Pamplona y Bucaramanga. De manera preliminar, se habla de 3 personas heridas, entre ellas civiles. La información conocida hasta el momento indica que el vehículo habría sido estacionado frente a la estación y que posteriormente una persona descendió y emprendió la huida antes de la detonación. La explosión ocurrió además frente a la Clínica Samaritana, uno de los principales centros médicos del municipio, después del hospital local, lo que generó una emergencia en el sector de alta circulación. Varios establecimientos comerciales resultaron afectados, mientras que también se reportó la interrupción de servicio de energía eléctrica y fallas en la telefonía móvil. Un taxista que iba pasando por la zona se vio afectado. Tras la explosión, la comunidad tuvo que salir del sector ante la advertencia de posibles nuevos ataques. Las autoridades desplegaron un operativo de seguridad y controlaron la situación de riesgo que se presentaba en esta zona. En este sector del área metropolitana de Cúcuta delinquen estructuras armadas ilegales, entre ellas células urbanas del ELN y grupos de las disidencias de las antiguas FARC. Las autoridades investigan quiénes estarían detrás de este ataque y avanzan en la verificación del número de las víctimas y los daños ocasionados. Richard Quiñones, Blue Radio.
3: Richard, noticia en desarrollo. Hablamos ahora del nuevo bombardeo en Colombia, ocurrido esta vez contra las disidencias de las FARC de alias Iván Mordisco. El gobierno habla de 20 delincuentes muertos, entre ellos alias El Tigre, Laura Alejandra Moreno.
4: Camila, buenos días. Las fuerzas militares entregaron el balance de sus operaciones entre el 7 y el 30 de agosto, es decir, desde que Abelardo de la Espriella asumió la presidencia de la República. Reportaron 702 capturas, 35 sometimientos, más de 30 menores recuperados y 21 personas muertas en desarrollo de operaciones militares. Y dentro de estos resultados están las operaciones realizadas contra estructuras de las disidencias de las FARC en el Guaviare, entre ellas los operativos El Retorno y Miraflores. Esta de Miraflores en la operación Azarías, dirigida contra el Frente Carolina Ramírez bajo el mando de alias Iván Mordisco. Anoche el propio presidente Abelardo de la Espriella anunció los resultados preliminares de esta ofensiva.
5: Dimos de baja a 20 narcoterroristas, capturamos a 5 narcoterroristas y recuperamos 2 menores que se encontraban en ese campamento. Además, nuestra fuerza pública incautó 26 fusiles, 4 ametralladoras, 3 pistolas y equipo de campaña.
4: Entre los fallecidos también están alias El Tigre o Pintado, señalado como principal cabecilla del Frente Carolina Ramírez y hombre de confianza de Mordisco. Las autoridades también capturaron a alias Víctor, quien es señalado como cuarto cabecilla. Sus resultados se conocen días después de la operación Amón en El Retorno, donde murieron 10 personas. Y recordemos que Medicina Legal identificó que entre ellos 3 eran menores de edad, 2 de 15 años y 1 de 16. Laura Alejandra Moreno, Blue Radio.
1: Gracias, Laura. Y vamos ahora a la ciudad de Bucaramanga porque el pequeño Lucas Moriño, el niño de 7 años con enfermedad cardíaca, llegó finalmente a Floridablanca, allí en Santander, luego de un año sin controles médicos. El pequeño está siendo valorado por nuevos especialistas del Instituto Cardiovascular de ese municipio. Alex Salamanca.
6: Eslobodan, buenos días. Lucas Murillo, el niño de 7 años que pidió ayuda para recibir atención médica especializada por su condición cardíaca, ya está hospitalizado en Floridablanca, Santander, y comenzó el proceso de exámenes y estudios médicos que permitirán determinar su estado de salud y definir el tratamiento que necesita. El menor fue trasladado desde Cúcuta en un avión ambulancia tipo jet, en un vuelo que tuvo una duración de aproximadamente 20 minutos. Su mamá, Andrea García.
7: La verdad, estuvo muy estable el vuelo, el niño estuvo durmiendo, estuvimos muy tranquilos hablando con el médico, porque el médico

0: Trasplante de corazón. En Bucaramanga, Ali Salamanca, Blue Radio.
1: 4:46, cambiamos de tema, hablamos del programa para ahorrar energía que arranca hoy, dirigido a hogares y pequeños comercios. Es promovido, ordenado por la CREC, la Comisión de Regulación de Energía y Gas, y lo que busca es que en cada vivienda haya una meta para que los colombianos empiecen a ahorrar energía. Miguel Cardoza, ¿cómo funciona? Este que es un beneficio, un programa que busca garrote y zanahoria pensando en el fenómeno del Niño. Buenos días.
2: Buenos días, Camila. Desde hoy la Comisión de Regulación de Energía y Gas pondrá en marcha un programa de ahorro de energía para hogares y pequeños comercios con la finalidad de proteger las reservas de agua utilizadas para generar electricidad. Cada usuario tendrá una meta individual calculada principalmente con base en su consumo de los últimos 12 meses. Si no existe suficiente historial, se exigirán al menos 180 días facturados o se establecerá una meta de referencia según la categoría del usuario y su ubicación urbana o rural. Los usuarios podrán consumir hasta un 10% por encima de su meta sin cobros adicionales. Si superan ese límite, se les aplicará el cobro extra. En cambio, quienes reduzcan su consumo en más del 10% podrán recibir un beneficio económico dentro de 6 meses. El dinero recaudado en esos cobros de quienes consuman más del porcentaje establecido se acumulará en una bolsa, es decir, un fondo de recursos que tendrá cada comercializador en el mercado. Al terminar los 6 meses, ese dinero se repartirá entre los usuarios que hayan ahorrado más del 10% y cumplan las condiciones. Miguel Cardoza, Blue Radio.
1: Pues Miguel, producto del fenómeno del Niño y de la reducción en el nivel de los embalses, en Florida Blanca ya hay restricción y racionamiento de agua. Lo mismo en Medellín. En la capital antioqueña, anoche empezaron los racionamientos ordenados por EPM, una medida que afecta a 300.000 habitantes. Felipe García.
3: Camila, muy buenos días. Es que recordemos que ya comenzaron oficialmente las restricciones en el servicio de agua en algunas zonas de Medellín. Incluso aún hay restricciones en alguna de esas zonas afectadas por la medida que tomó EPM buscando hacerle frente a la reducción de los caudales. Hay que recordar que durante todo septiembre se contempla entonces estos cortes entre las 6 de la tarde y las 5 de la mañana. La decisión responde a un déficit en las fuentes hídricas que hay en la ciudad, que actualmente aportan 900 millones de litros frente a un consumo diario que asciende a los 940 millones de litros. Y aunque es necesario, Camila, la gente obviamente se ha mostrado afectada por la decisión.
4: De pronto lo del baño, las necesidades de que tengamos que ir al baño para lavar los trastes, eso es lo único que nos ha afectado.
5: Pues a nosotros sí nos perjudica bastante porque tenemos 3 perritos, 3 gatos, hay que cocinar, por ejemplo, nosotros a ellos les cocinamos.
3: Para hoy están programados algunos cortes en barrios como Manrique Oriental, Santa Inés, Manrique Central 2, Villahermosa, el Batallón Girardot, San Miguel Llanaditas y La Mansión, entre otros. Recordar que desde PM indicaron que de persistir condiciones climáticas y el desbalance en los caudales, se podría aumentar a otras zonas de la ciudad estos cortes de agua durante el mes de septiembre. La información desde Medellín, Felipe García, Blue Radio.
1: Felipe, a propósito de Medellín, hay una noticia que llega, una noticia judicial, producto de la nueva audiencia de imputación de cargos a Miguel Quintero Calle, el hermano del exalcalde de esa ciudad, Daniel Quintero Calle. Ayer la audiencia finalmente no avanzó porque el juez titular está incapacitado. Intentaron imputar cargos ante otro juez, pero finalmente este decidió devolver el expediente. Catalina Vargas.
6: Camila, buenos días. El juzgado 39 de control de garantías suspendió este lunes la audiencia de imputación de cargos en contra de Miguel Quintero, hermano del exalcalde de Medellín, Daniel Quintero, por presunta corrupción en esta ciudad. La diligencia terminó aplazándose por tercera vez. La defensa del hermano del exalcalde alegó que no podía realizarse esta diligencia judicial en este despacho, ya que le correspondería el expediente a otro juzgado allí en esta ciudad. De acuerdo con la investigación de la fiscalía, recordemos, Miguel Quintero se habría aprovechado del poder que tenía su hermano en la Alpujarra para cometer presuntas irregularidades en la contratación de Medellín en entidades como el Área Metropolitana del Valle de Aburrá. Junto a él fueron citados a esta audiencia de imputación de cargos otras personas, entre ellos Sebastián Ortega. De acuerdo con el abogado Santiago Tres Palacios, defensor de Miguel Quintero, se estaría incurriendo en una irregularidad al instalar esta diligencia en el juzgado 39 de garantías, ya que el caso en principio le correspondía al juzgado 27 y por una incapacidad de esta esta juez de ese despacho, hubo un cambio de último momento y es por eso que el Centro de Servicios Judiciales de Medellín cambió.

0: dio esa asignación de ese expediente. De acuerdo con el penalista, la judicatura estableció ciertas situaciones para reprogramar la diligencia y no para trasladarla a otro despacho. Catalina Vargas Vergara, Blue Radio.
1: Gracias, Catalina. Y otra noticia judicial, un juez envió a la cárcel a Leonel Enrique Llanos Paternina, alias Tony, por el asesinato del empresario rusero Gustavo Andrés Aponte y su escolta en el norte de Bogotá. Kalila Peña.
2: El Lobo da buenos días. Un juez envió a la cárcel a Leonel Enrique Llanos Paternina, alias Tony, primer procesado por el ataque sicarial del 11 de febrero de este año en el norte de Bogotá, en el que murieron el empresario arrocero Gustavo Andrés Aponte y su escolta Luis Gabriel Gutiérrez. La fiscalía le imputó los delitos de homicidio agravado y porte ilegal de armas, cargos que no aceptó tras señalarlo de coordinar la logística y el transporte en motocicleta del presunto sicario Isaac Daniel Rodríguez, alias Moncayo. La investigación determinó que la estructura criminal creó el grupo de WhatsApp Gladiadores para realizar seguimientos y coordinar el asesinato del empresario del comercio de oro Olimpo Antonio Oliver por precio o promesa remuneratoria. No obstante, al momento del ataque, el ejecutor material, quien se cambió de vestimenta en un vehículo antes del crimen, confundió a Oliver con Aponte y le disparó por la espalda. Kalila Peña, Blue Radio.
3: Kalila, vamos ahora al gobierno, hablamos ahora de decisiones en el gobierno de Las Priella porque hoy comienzan en funciones Miller Soto como vocero oficial de la presidencia de la República, esto después de que ayer se confirmara que declinó a ese cargo, que no será vocera Carolina Gómez. María C. Rodríguez.
4: Camila, buenos días. Miller Soto Solano será a partir de hoy el único vocero oficial de la presidencia de la República tras la salida de Carolina Gómez de la fórmula inicialmente anunciada por el gobierno de Abelardo de la Espriella. Soto es abogado, docente y doctor en Derecho y Economía de la empresa de la Universidad de Verona en Italia. Fue concejal de Barranquilla durante 3 periodos y ha trabajado como asesor en entidades como el Ministerio del Interior, la Defensoría del Pueblo y la Alcaldía de Barranquilla. Su relación con el gobierno viene desde la campaña presidencial y en julio de la Espriella lo presentó junto con Gómez como uno de los voceros oficiales de su administración. Soto tendría el contacto con la ciudadanía y Gómez la relación con los medios de comunicación. Ahora Soto asumirá ambas funciones y será el encargado de comunicar las decisiones del Ejecutivo. Por su parte, la periodista Carolina Gómez confirmó que fue ella quien declinó la vocería. Dijo que el presidente le hizo una oferta que consideró más atractiva y aunque no reveló de qué se trata, todavía la está considerando. Todo esto hace parte de la nueva estrategia de comunicaciones que se mantendrá de ahora en adelante desde presidencia, entre otras cosas, sistema muy parecido al que se maneja en la Casa Blanca. María C. Rodríguez, Blue Radio.
3: María C., atención, primer pronunciamiento de la Policía Nacional producto del atentado con carrobomba anoche en los patios norte de Santander, atentado que les hemos venido contando desde más temprano. La policía acaba de elevar a un muerto, 2 policías heridos y 9 civiles heridos, el resultado, el balance del carro bomba lanzado contra la estación de policía, además de daños en la infraestructura, vehículos, motocicletas y casas en esa zona, que es la vía principal que va de norte de Santander a Bucaramanga. Noticia en desarrollo.
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3: La noticia del momento, la despedida de Messi en deportes. El mundo del fútbol sigue despidiendo a uno de los más grandes que oficializó su retiro de la selección argentina, Mateo Arévalo.
6: Buenos días, Camila. Así es, ayer el astro argentino sorprendió al mundo del fútbol al anunciar, a través de sus redes sociales, su retiro de la selección argentina. Recordemos que Messi venía de perder la final del Mundial y recientemente también sufrió el fallecimiento de su padre, Jorge Messi, una situación que habría influido en una decisión que, según sus propias palabras, llevaba tiempo pensando. El capitán del albiceleste aseguró que se va con dolor, pero también con la tranquilidad de haberlo dejado todo por la camiseta argentina. Agradeció a su familia, entrenadores, compañeros y dirigentes. Y destacó el orgullo de haber compartido con sus compatriotas momentos inolvidables. Pero esta no es la primera vez que Messi se aleja de la selección. En 2016, después de perder la final de la Copa América frente a Chile, el rosarino anunciaba su renuncia.
7: La verdad que es increíble, pero no se da. Que ya está, se terminó para mí la selección. No es para mí, creo que ya está.
6: Aquella decisión generó una ola de apoyo. Entre quienes salieron en defensa del 10 estuvo Diego Armando Maradona, quien pidió públicamente que Messi continuara vistiendo la camiseta argentina.
8: Lo lío, solamente decirte que te quiero mucho, que deja que los demás hablen, que vas a ser el mejor de toda la historia. Eso lo vamos a decidir nosotros cuando termines la carrera.
6: Y así fue, Messi regresó para completar una historia inolvidable, disputó 207 partidos, marcó 125 goles, entregó 68 asistencias y conquistó 4 títulos con la selección mayor, incluido el Mundial de Qatar 2022. Hoy, la albiceleste despide a su máximo referente, al hombre que transformó las críticas en gloria y que dejó un legado eterno para el fútbol argentino. Mateo Arévalo, Blu Radio.
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0: Buenos días, aquí están las noticias de la música. Este año ha sido el de la presencia de Michael Jackson, no solo por el éxito de la película, sino porque gracias a ella, la música del artista ha estado presente en listas de éxitos todo el año. Además, por estos días se recuerda más porque el pasado 29 de agosto habría cumplido 68 años. Con ese motivo, se le rindieron homenajes en diferentes partes del mundo, pero llamó la atención lo que hizo su hija, Paris. Si bien los hijos de Michael Jackson están involucrados en el mundo del espectáculo, la única que ha decidido ser cantante es Paris Jackson. Y es justamente ahí donde se ve el homenaje a su padre, componiendo y lanzando dos canciones dedicadas a él. Según Paris, no es un tributo, no es una conmemoración, no es una demostración de ningún tipo. Es una carta, es un poema sonoro. Con esas palabras, Paris Jackson anunciaba que había publicado un doble sencillo. Por un lado, The Breeze.
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0: Y también, Just Me and You. Estos temas se trataban de una carta abierta repleta de amor a su padre. En una entrevista en Apple Music dijo: "Estoy muy orgullosa de haber alcanzado mi máximo potencial como productora y compositora, y también de haber dicho al diablo con las reglas, no vamos a tener estribillo, no vamos a tener puente". De hecho, en The Breeze incluye una conversación con su padre, donde se le escucha decir varias veces: "Te amo, Paris", así como la respuesta de la cantante, que por ese entonces era una niña. The Breeze y Just Me and You, dos canciones como homenaje de Paris Jackson a su padre Michael. Para Mañanas Blue, W. Bernal.
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0: Bienvenidos, buenos días, son las 5 de la mañana en punto. Como siempre, es un gusto estar con ustedes en Mañanas Blue. Hoy es martes 1 de septiembre, amanecemos con varias alteraciones del orden público en Colombia. Esta madrugada fue cometido un acto terrorista en Los Patios, en norte de Santander, en el área metropolitana de la ciudad de Cúcuta. Un carro bomba detonó contra una estación de policía. Estamos viendo en YouTube y en Ditu las imágenes de los testigos de este acto terrorista que, según las autoridades, ha dejado una persona muerta y otras 11 heridas, entre ellas dos uniformados. En segundos también les hablaremos de un nuevo bombardeo contra las disidencias de alias Iván Mordisco, que anoche reveló directamente el presidente Abelardo de la Espriella en compañía de su ministro de la Defensa. Un campamento en el que fueron abatidos 20 guerrilleros, otros 5 fueron capturados y 2 menores de edad fueron recuperados. Entre los muertos en esta operación fue abatido alias Tigre, cabecilla del Frente Carolina Ramírez, uno de los más sanguinarios de ese grupo de disidentes de alias Iván Mordisco. Van al menos 3 bombardeos durante la última semana en contra de los grupos criminales en el país. Y hablaremos también, cambiando de tema, del racionamiento de agua que comenzó en 6 comunas de Medellín de manera preventiva ante la llegada inminente del fenómeno de El Niño. Un racionamiento diario de 11 horas. Más de 300.000 personas en la capital antioqueña en 6 comunas quedaron sin agua durante la noche anterior. Será un racionamiento rotativo, pero no solamente es en Medellín. También en Facatativá, muy cerca de Bogotá, hay una sequía bien preocupante. Desde hoy, hablando del fenómeno del Niño, la CREC toma medidas. Habrá zanahoria y garrote con el fin de incrementar el ahorro de luz en estos tiempos difíciles. Hablaremos de los más de 600 sismos que han ocurrido en el área de influencia del volcán Puracé en el departamento del Cauca, de la primera noche que pasó el niño Lucas Murillo en la Fundación Cardiovascular en Florida Blanca, luego de haberle pedido por redes sociales al presidente Abelardo de la Espriella atención médica urgente luego de un año de desidia, un año en el que la nueva EPS no le garantizaba los tratamientos adecuados para una cardiopatía congénita que padece. Hablaremos de las cifras del terremoto. Más de 3 semanas después, el alcalde de Cali confirmó que son más de 3.000 establecimientos comerciales afectados. Hablaremos de la gran polémica por la audiencia fallida de imputación de cargos contra Miguel Quintero, hermano del exalcalde de Medellín, Daniel Quintero Calle. Y hablaremos en el mundo de la magnitud del desastre en Nepal. Acaban de actualizarse las cifras, ya son 1.003 personas fallecidas y más de 4.400 desaparecidas. Y hablaremos también de la despedida de un grande, del fin de una era, de cómo todas las tapas de los periódicos del mundo hoy le rinden un homenaje a Lionel Messi, luego de su determinación de retirarse de la selección argentina de fútbol. Bienvenidos, como siempre, es un gusto estar con ustedes. Son las 5 de la mañana y 4 minutos. Vamos a continuación con más hechos de Colombia y el mundo en los titulares, en Mañanas Blue.
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2: Con carro bomba fue atacada la estación principal de policía del municipio de Los Patios en el área metropolitana de Cúcuta, en norte de Santander. Ese ataque dejó un muerto, 2 policías y 9 civiles heridos. Además, se registran daños materiales y la quema de varias motocicletas. 20 criminales muertos, entre ellos alias El Tigre, es el balance preliminar sobre la más reciente bombardeo de las fuerzas militares contra las disidencias de las FARC bajo el mando de alias Iván Mordisco en Miraflores, en el departamento del Guaviare. La operación denominada Azaría se desarrolló contra el frente Carolina Ramírez. Fue abatido alias Perjuicio, señalado jefe de sicarios del Clan del Golfo, durante una operación militar en la vereda La Meseta, zona rural de Andes, en el departamento de Antioquia. 2 ciudadanos ecuatorianos fueron expulsados de Colombia luego de que las autoridades migratorias descubrieran que tenían antecedentes internacionales. También identificaron a una colombiana que pretendía viajar hacia El Salvador y era buscada con cédula roja por una investigación por narcotráfico. A 16 años de prisión fue condenado el profesor del Colegio Marimón, Mauricio Zambrano, por delitos sexuales contra una menor. Según la juez del caso, el docente aprovechó su condición de docente para atacar y agredir física y psicológicamente a su víctima. Desde hoy, la Comisión de Regulación de Energía y Gas, CREG, llevará a cabo un esquema de ahorro de energía que se aplicará a nivel nacional, eso teniendo en cuenta las condiciones climáticas en el país por cuenta del fenómeno del Niño. La medida estará enfocada en residencias, comercios e industrias. El esquema funcionará así. Cada usuario tendrá una meta individual de consumo, la cual se calcula a partir del historial de consumo de los últimos 12 meses. Este valor se verá reflejado en el recibo de energía. Según la entidad, esta medida tendrá una duración de 6 meses. De acuerdo con la CREG, habrá un cobro adicional para quienes consuman más del 10% por encima de su meta, y vivienda que reduzca su consumo mensual en más de un 10% frente a su meta individual podrá acceder a un beneficio que se reflejará como saldo a favor en su factura. Empresas Públicas de Medellín inició un racionamiento nocturno de agua sectorizado en varias comunas de la ciudad. La medida se adopta debido a la fuerte sequía ocasionada por el fenómeno del Niño. Los cortes afectarán a cerca de 300.000 ciudadanos y se extenderán inicialmente durante todo el mes de septiembre. La alcaldía de Facatativá declaró la alerta naranja ante la temporada de sequía y el nuevo nivel crítico de tres embalses, Mancilla, Santa Marta y Gatillo 1, que se encuentran en cero volumen disponible para surtir al municipio. El presidente de la República, Abelardo de la Espella, realizará hoy en la ciudad de Barranquilla la posesión de los 9 magistrados del Consejo Nacional Electoral. La bancada del Centro Democrático se reunirá hoy en el Congreso para definir detalles de la contrarreforma pensional. En el encuentro participará de manera virtual el expresidente Álvaro Uribe Vélez. Se cayó la designación de Carolina Gómez como vocera del gobierno de Abelardo de la Espella. El abogado Miller Soto Solano fue designado para ejercer la vocería del gobierno nacional. El agente liquidador del Ministerio de la Igualdad, John Milton Rodríguez, oficializó la terminación de los viceministerios. También se prohibió adelantar procesos de selección o suscribir nuevos contratos. La Aeronáutica Civil confirmó que fue superada totalmente la falla técnica que afectó el Centro de Control de Bogotá y el servicio ya fue restablecido. El gobernador Jorge Emilio Rey se reunió con el presidente Abelardo de la Espella para hablar sobre los avances del plan de trabajo en cuestión de seguridad, movilidad y financiación estratégica de proyectos para el departamento de Cundinamarca. Ya está en la Fundación Cardiovascular de Colombia, en Florida Blanca, Santander, Lucas Murillo, el niño de Cúcuta que padece de una compleja enfermedad cardíaca y cuyo caso llegó hasta la presidencia de la República. El pequeño fue trasladado desde Cúcuta en una bioambulancia y será valorado por especialistas. La Unión Nacional de IPS hizo un llamado urgente al gobierno para adoptar medidas de choque frente a la crisis de aseguramiento, evitar que hospitales y clínicas sigan siendo financiadoras involuntarias del sistema. Según el último balance de las emergencias por incendios forestales en el país, se reportan 6 incendios activos, 4 de ellos en Tolima, 1 en el Valle del Cauca y otro en norte de Santander. El desempleo en Colombia se ubicó en 8.1% en julio, según reveló el DANE. Un año atrás, en julio de 2025, la tasa había sido el 8.8%, lo que marca una reducción de 0.7 puntos porcentuales en 12 meses. A partir de hoy comenzará a funcionar la fase pedagógica del carril preferencial de la calle 63 en ambos sentidos, entre las carreras 68 y 112. Esto busca que mejorar los desplazamientos de los buses zonales de Transmilenio. El 21 de septiembre se implementarán sanciones económicas a los vehículos que bloqueen o invadan ese carril. En resultados de la octava fecha de la Liga Colombiana de Fútbol, Tolima derrotó 2-1 a Cúcuta y Deportivo Pereira se impuso 2-1 a Pasto. América de Cali sigue líder de la tabla con 17 puntos. 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
0: Amanecer frío en Bogotá, tenemos temperatura de 10 grados, funciona normalmente el aeropuerto El Dorado. Vamos a las calles de la capital del país, de nuevo otro robo de un vehículo, esta vez en el noroccidente de la ciudad. En ese carro iba una mascota que finalmente fue rescatada por las autoridades, incluido también el vehículo. El Ojo de la Noche, Edward Porras.
3: Ricardo, muy buenos días para usted, buenos días para todos los oyentes de Blue Radio. Aquí está la información con los hechos más importantes ocurridos en Bogotá y también en Cundinamarca mientras que ustedes dormían. Comencemos con el robo de otro vehículo en Bogotá, esta vez en la localidad de Engativá, y como se volvió repetitivo en la ciudad, con mascotas en el interior. En esta oportunidad, un bulldog francés que iba en la parte de atrás, el dueño dio aviso oportuno a la Policía Nacional y comenzó una persecución desde el noroccidente y que al final terminó muy cerca a la terminal aérea al aeropuerto El Dorado. El teniente coronel José Bejarano es el comandante operativo de seguridad ciudadana número 3 y él nos contó los detalles de todo lo ocurrido con este robo que por fortuna se frustró.
4: Se logra la captura de una persona y la recuperación de un vehículo el cual momentos antes había sido hurtado. Es importante resaltar que una vez el ciudadano afectado realiza la denuncia por el 123 y a la patrulla que se acerque inmediatamente, se despliega un plan candado, logrando localizar e interceptar el vehículo en tiempo récord. Aproximadamente entre 15 y 20 minutos se logra hallar el vehículo en inmediaciones del puente aéreo. Es importante destacar de que dentro del vehículo se logra el rescate de una mascota, un perro bulldog francés, el cual se encontraba desde el momento del hurto dentro del vehículo. Se hace entrega al propietario. Esta persona es dejada a disposición de la Fiscalía General de la Nación para que responda por el delito de hurto.
3: La mascota fue entregado a su dueño, sana y salva. El vehículo también se recuperó y el delincuente se encuentra detenido en la URI del sector de la Granja. Hablemos ahora de las emergencias con los incendios forestales y en esta oportunidad en Biotá, Cundinamarca, donde las personas que transitaban por este punto de Cundinamarca vieron cómo esa vegetación se prendió de un momento a otro, comenzó la conflagración y de allí las llamas que se propagaron rápidamente. Escuchen ustedes mismos lo que nos dijo un habitante del sector acerca de lo ocurrido casi a las 8 de la noche.
5: Se va a pasar la carretera, por favor, ayuden, ayuden, traigan agua.
3: Muchos habitantes lograron controlar las llamas, pero lamentablemente el daño estuvo hecho con la vegetación que quedó quemada. A esta hora 10 grados centígrados en el norte de la ciudad y comienza el flujo vehicular de los carros que salen por este punto de la ciudad. Edward Porras, Blue Radio.
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2: Bienvenidos, buenos días, son las 5:13 minutos.
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2: Este es el desespero de los habitantes de Los Patios, en norte de Santander, con la búsqueda y el traslado de los heridos luego de este atentado terrorista cometido anoche muy tarde contra la estación de policía de este municipio, ubicado a 30 minutos aproximadamente de la ciudad de Cúcuta. Las imágenes son muy fuertes. El atentado dejó de manera preliminar una persona muerta y otras 11 heridas. Ustedes escuchan el desespero de los habitantes con el traslado de los policías lesionados a un centro hospitalario. ¿Cómo amanece el municipio de Los Patios luego de este atentado terrorista? Richard Quiñones.
8: Ricardo, muy buenos días. En este momento está acordonada no solamente la estación de policía, sino todas las estaciones de policía en el área metropolitana de Cúcuta. Este municipio hace parte, pues, de esta zona de frontera con Venezuela. Cabe señalar que, como usted bien lo especifica, es a 30 minutos de la capital norte santandereana. Es una ruta de acceso que va desde Cúcuta hacia Pamplona y conduce directamente hacia Bucaramanga. Cabe señalar que sobre las 11:30 de la noche, pues, fue dejado un vehículo tipo taxi que detonó porque en su interior tenía esos artefactos explosivos y pues la fachada de la estación de policía del municipio de Los Patios se vio comprometida. Una persona muerta, aparte de eso, dos uniformados lesionados, uno de ellos de gravedad, perdió una de sus extremidades. El segundo uniformado registra lesiones por esquirlas y ahí veíamos, como tal lo especifica usted, el ingreso de uno de esos uniformados. Incluso la misma comunidad pedía pues que se apoyara al ingreso de estas personas. Otros 11 lesionados en medio de este hecho pues tan lamentable que se registra en el departamento de Norte de Santander. Cabe señalar que la policía en este momento está en máxima alerta. Ayer también se registró pues una notificación de preocupación porque habían drones sobre este lugar, así que había o riesgo de ataques o pues posiblemente estos delincuentes estaban intentando verificar pues el estado de este hecho violento. Cabe señalar además que se protegió las otras estaciones porque había riesgo de ataque, sin embargo se logró controlar la situación. Paralelo a eso, se presentó un incendio sobre el vehículo que afectó parte de la infraestructura de la estación de policía. También hay que destacar que se quedaron sin electricidad durante algunos minutos. La situación provocó mucho pánico, sin embargo, pues por ahora se espera que se dé información sobre quién es la persona que perdió la vida en este hecho violento. En la zona del Inque, pues células urbanas del ELN, pero también células urbanas de las disidencias del Frente 33 de las FARC. Por ahora ninguno de los grupos guerrilleros se ha adjudicado pues este hecho lamentable.
2: Richard, gracias. 5:16, la defensora del pueblo Iris Marín acaba de advertir que este atentado deja además un policía mutilado y recuerda que este atentado terrorista desconoce las normas del derecho internacional humanitario que obliga a distinguir entre objetivos militares y civiles y evitar ataques indiscriminados contra la población civil. Más temprano, el presidente Abelardo de la Espriella había revelado detalles de un nuevo bombardeo, tercero durante su gobierno, en contra de las disidencias de alias Iván Mordisco. El primero de los bombardeos había sido contra el ELN el 10 de agosto. El 27 de agosto fue bombardeado un campamento de alias Calarca y el 30 de agosto este campamento en contra de las disidencias de alias Iván Mordisco. El resultado que reveló anoche el presidente de la Espriella es el de 20 disidentes abatidos, entre ellos alias El Tigre, que es el cabecilla de uno de los frentes más peligrosos de esas disidencias, del Frente Carolina Ramírez.
9: Este bombardeo que fue en la selva y a este campamento narcoterrorista, dio un resultado absolutamente extraordinario, un resultado que hace muchos años no se veía en Colombia. Dimos de baja a 20 narcoterroristas, capturamos a 5 narcoterroristas y recuperamos 2 menores que se encontraban en ese campamento.
2: Esta operación se llamó Operación Azarías en contra de las disidencias de alias Iván Mordisco en el Guaviare. En el gobierno de Abelardo de la Espriella, en estas 3 semanas de mandato, van más de 700 personas cometiendo delitos detenidas. Laura Alejandra Moreno.
10: Ricardo, buenos días. El golpe más reciente contra las disidencias de alias Iván Mordisco se produjo en Miraflores, Guaviare, donde las fuerzas militares desarrollaron la operación Azarías contra integrantes del Frente Carolina Ramírez. El presidente Abelardo de la Espriella presentó el reporte preliminar. Aseguró que 20 combatientes murieron en desarrollo de las operaciones. 5 fueron capturados y 2 menores de edad fueron recuperados. Entre los fallecidos además está alias Tigre o Pintado, identificado mediante prueba dactiloscópica y señalado como principal cabecilla del Frente Carolina Ramírez. Y también fue capturado alias Víctor, quien es considerado el cuarto cabecilla de esta organización. En el operativo fueron incautados 26 fusiles, 4 ametralladoras, 3 pistolas, equipos de campaña y chalecos multipropósito. Este resultado hace parte de un balance más amplio de las fuerzas militares correspondiente a las operaciones realizadas entre el 7 y el 30 de agosto, es decir, desde la posesión del presidente. En este periodo fueron reportadas 702 capturas, 35 sometimientos, más de 30 menores recuperados y 21 muertes en desarrollo de operaciones militares. Resultados y datos que se conocieron luego de la operación Amón, que fue realizada el pasado 27 de agosto en el retorno Guaviare contra una estructura de las disidencias de alias Calarca, en la que fueron dados de baja 10 combatientes, entre ellos 3 menores de edad, 2 de 15 años y 1 de 16. El ministro de Defensa Jorge Mora sostuvo que eran combatientes y defendió que la operación cumplió los estándares legales. Laura Alejandra Moreno, Blue Radio.
2: Laura, gracias. Y hablamos ahora de la difícil situación en materia de suministro de energía y de agua potable por cuenta del fenómeno del Niño. A partir de hoy, la Comisión de Regulación de Energía y Gas pone en marcha un programa transitorio de ahorro de energía ante el riesgo de apagón por cuenta del bajo nivel de los embalses y la crisis que podría venir. La medida tendrá una duración inicial de 6 meses. Se establece una meta individual de consumo para cada usuario, calculada con base en su historial. Básicamente es una política de zanahoria y garrote. Quienes bajen su consumo más del 10% podrán recibir un incentivo económico, mientras que quienes superen en más del 10% el consumo habitual, su meta habitual, deberán pagar un cobro adicional. El porcentaje será del 30% para los estratos 1, 2 y 3, del 50% para estratos 4, 5 y 6 y del 70% para los pequeños comercios. Eso sí, en la primera factura todo será pedagógico. A partir de la segunda ya vendrá el garrote. El presidente ejecutivo de ANDEC, de las generadoras, Alejandro Castañeda.
11: El riesgo no es hoy, ni es en este año, es el próximo año. Lo que sí hay que tomar medidas, no como racionamientos programados, como está sucediendo en agua, porque tenemos agua guardada, la térmica todavía no ha llegado a niveles de lo que se espera, digamos, que atienda casi del 50 al 55% de la demanda, entonces pues tenemos todavía espacio para
2: producir energía. El momento más difícil para la energía eléctrica será entre diciembre de este año y marzo del año entrante, según los expertos. Detalles de este plan de ahorro de energía que lanza la Comisión Reguladora de Energía y Gas, Miguel Cardosa.
12: Buenos días, Ricardo. La Comisión de Regulación de Energía y Gas pondrá en marcha desde hoy un programa de ahorro de energía que tendrá una duración inicial de 6 meses. La medida busca que hogares y pequeños comercios reduzcan su consumo ante la llegada del fenómeno del Niño y ayude a proteger las reservas de agua utilizadas para generar energía. El programa establece una meta individual de consumo para cada usuario. La meta se calcula tomando en cuenta lo que ha consumido en los últimos 12 meses. Si no hay suficiente historial, se requieren al menos 180 días de consumo facturado. De lo contrario, se asignará una meta de referencia según la categoría del usuario y dónde vive. El usuario puede superar su meta establecida hasta en un 10% por encima de lo señalado. sin cobro adicional. Si pasa ese 10% superior al promedio que le impusieron, se le cobrará lo que consuma por encima de la meta. En cambio, si el usuario reduce el consumo en más de 10% frente a la meta establecida, ese ahorro será tenido en cuenta para recibir un posible beneficio económico al finalizar el plan, es decir, 6 meses después que inicie este programa. El cobro adicional, si consume 10% más de lo establecido, será del 30% para los estratos 1, 2 y 3 sobre el monto que haya aumentado, 50% para los estratos 4, 5 y 6 y 70% para los pequeños comercios. Miguel Cardosa, Blue Radio.
2: Y es que hablando de racionamiento de agua, ya comenzó en Medellín, en 6 comunas de la capital antioqueña. Es un racionamiento rotativo de 11 horas diarias de manera preventiva, lo anuncia EPM. ¿Cómo les fue a los paisas en esta primera jornada de racionamiento de agua en Medellín, Héctor Santamaría?
13: Pero Ricardo, buenos días. Se cumplió sin problemas esta primera jornada de 11 horas de racionamiento en 6 comunas del nororiente y centrooriental de Medellín por el bajo nivel del embalse Piedras Blancas, que está ubicado en el corregimiento de Santa Elena debido a la reducción de los caudales provocados pues por el fenómeno del Niño. El plan, que se extenderá durante todo este mes de septiembre, hay que recordar, va desde las 6 de la tarde hasta las 5 de la mañana para mitigar esta medida, y se suspendió en la primera jornada para 110.000 hogares y comercios, y por eso algunos ciudadanos así contaron a Blue Radio cómo vivieron esta primera jornada.
14: En el diario que siempre mantenemos, pues, que la lava la ropa, el baño, todo lo que normalmente pues usamos del agua.
15: Está como difícil la cosa, es que nosotros trabajamos de 4 de la tarde a 1 de la mañana, entonces nos va a perjudicar un poquito para la cosa del agua.
16: La verdad sí es un poco delicado pues el tema, pero entendemos pues el tema, lo del racionamiento, la crisis que hay en ese momento.
13: Ricardo, ayer se vivió para el circuito 1, hoy será para el circuito 2, el esquema de interrupción, que será para comunas como Manrique Oriental, también Manrique Central, Villahermosa, que tiene el batallón Girardot, barrios como San Miguel, Llanadita y La Mansión, y también el corte Cobija, la comuna 9 y el centro de Medellín, por lo que hoy también se vivirá una jornada de interrupción de 11 horas para estos ciudadanos ubicados en estas comunas de estas zonas de Medellín. Pero la otra noticia, Ricardo, importante, no solamente tiene que ver con el recoger agua para los ciudadanos en el horario nocturno, sino con la tercera, que no fue la vencida. Hablamos de la audiencia que estaba programada para la imputación por parte de la Fiscalía para Miguel Quintero Calle, hermano del exalcalde y exsuperintendente de salud Daniel Quintero, por presunta corrupción en contratos por más de 18.000 millones de pesos. La audiencia se declaró fallida, Ricardo, esto por la incapacidad que presentó la jueza que lleva el polémico caso, y por eso le tocó asumirlo el juzgado 39 penal. Sin embargo, ellos no conocían muy bien el caso y nuevamente se volvió al juzgado 27 penal de Medellín, que ahora deberá definir la nueva fecha. Por supuesto, el alcalde de Medellín, Federico Gutiérrez, dijo que es absurdo, pero que está atento a que el proceso siga, Ricardo. En el caso de Medellín, el área metropolitana, por fortuna, hubo nuevamente lluvias hasta esta madrugada y esperamos que eso aporte al tema del fenómeno del Niño en Medellín, el área metropolitana.
2: De acuerdo con ese por fortuna, en esta época es importante que llueva para que aumente el nivel de los embalses y se apaguen los incendios forestales. 525, hablando del racionamiento de agua, también está en alerta naranja el municipio de Facatativá, en Cundinamarca, muy cerca de la capital del país. El embalse de Mansilla, que es la principal fuente de agua superficial de Facatativá, está prácticamente seco. Lo confirma su alcalde, el alcalde de Facatativá, Luis Carlos Casas.
17: No hay como está la capacidad de nuestros embalses, estamos hablando que entre 15 y 20 días, si no llega a llover, tenemos capacidad de aguas superficiales. Emitimos un decreto las semanas anteriores estableciendo algunos parámetros o razones o argumentos para que la ciudadanía haga buen uso del recurso hídrico.
2: 526, hablando de cortes de luz, de agua en particular, de cortes de servicio de agua potable, hoy más de 200 barrios de Barranquilla, de Soledad, de Galapa y de Malambo estarán sin servicio de acueducto por trabajos de reparación. Esto está causando, Ingel, que más de 180 colegios públicos no tengan clases el día de hoy en Barranquilla.
18: En efecto, Ricardo, muy buenos días. En estos momentos está comenzando la suspensión del servicio de agua en más de 70 barrios del suroriente y suroccidente de Barranquilla, más de 100 barrios del municipio de Soledad, toda la cabecera municipal de Galapa y los corregimientos de Paluato y Alpes de Sevilla, así como en otros dos sectores de Malambo, Combo, Ciudad Caribe y Lluvia de Oro. La suspensión del servicio va hasta las 11 de la noche y obedece a los trabajos que llevará a cabo la empresa AAA, dice ella, para fortalecer la infraestructura de acueducto y mejorar la continuidad y capacidad de abastecimiento de agua potable hacia diferentes sectores de Barranquilla y también del municipio de Galapa, que recuerdo usted ha sufrido mucho con esta prestación del servicio de agua. Sin embargo, el corte ha obligado efectivamente a la suspensión de las clases presenciales este martes en los 156 colegios oficiales de Barranquilla y en 33 escuelas públicas del municipio de Soledad. La idea es evitar inconvenientes por falta de agua durante la jornada escolar, es lo que nos explica José Ignacio Jiménez, presidente de la Asociación de Educadores de Barranquilla.
19: Y hay una directriz por parte de la Secretaría de Educación Digital en aquella.
18: La alcaldía recordó que sin agua potable no es posible pues garantizar las condiciones adecuadas para los estudiantes. Afirma AAA que el servicio entonces se estará restableciendo hacia la medianoche cuando terminen trabajos de instalación de tuberías y lavado de tanques de almacenamiento contemplados para este martes. Barranquilla amanece con 26 grados de temperatura y algunas lloviznas.
2: Y en el mundo, en la frontera entre Nepal y el Tíbet, aumenta el número de víctimas y de desaparecidos luego de la avalancha de hace casi una semana. Enrique Rodríguez.
20: ¿Qué tal, Ricardo? Buenos días. Sí, las autoridades de gestión de desastres de Nepal han reportado un nuevo balance de 987 fallecidos, a los que hay que sumar a los que están al otro lado de la frontera. Ya las últimas cifras oficiales hablan ya de 1.003 personas fallecidas. Y como contábamos hace apenas 24 horas, en este caso el número de desaparecidos ha vuelto a aumentar. Si bien la jornada de ayer ya se quedaba por debajo de los 3.900 desaparecidos, esta mañana otra vez las cifras se actualizan y se colocan en 4.462 desaparecidos. Hay además 261 foráneos de 23 países. Entre los extranjeros desaparecidos, los indios siguen representando las mayores proporciones, con 275 ciudadanos, y hay 85 estadounidenses sin encontrar, pero también hay nacionalidades de prácticamente todo el mundo. En España, por ejemplo, esta mañana se han confirmado que hay 3 ciudadanas españolas que han quedado desaparecidas, entre una lista donde se encuentran ucranianos, malasios, australianos y 33 ciudadanos británicos. Esta mañana las crónicas también que llegan desde esa zona del mundo indican cómo se están presentando problemas para la identificación de los cadáveres. De hecho, la agencia de noticias France Press cuenta la historia de 2 familias nepalíes que han reclamado como suyo en las últimas horas un mismo cadáver recuperado tras esas riadas. Ese caso, hoy y otros muchos, ha obligado a recurrir a pruebas de ADN ante las dificultades para identificar unos cuerpos que en muchos casos fueron arrastrados durante más de 100 kilómetros por la corriente, así que han quedado completamente destrozados e irreconocibles. Esta es una de las tragedias a las que se enfrentan los equipos de rescate que siguen trabajando sobre el terreno, y como nos contaba también la víspera un alto funcionario de la Cruz Roja, hay buena parte de las zonas arrasadas por esta riada que todavía no han podido ser alcanzadas por los equipos de rescate, Ricardo.
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2: 5:30 a.m, actualizamos las noticias en Mañanas Blue. Hoy reabre operaciones el aeropuerto Simón Bolívar en Maiquetía, en Caracas. 2 meses después del terremoto, se reanuda el vuelo diario de Avianca entre Bogotá y Caracas. Santiago Martínez.
21: Sí, Ricardo, buen día. 70 días estuvo Venezuela sin su principal aeropuerto operando, el aeropuerto de Maiquetía, el de La Guaira. Finalmente hoy retoma sus actividades de manera parcial. ¿Por qué parcial? Porque será a través de 2 terminales transitorios instalados en los estacionamientos superiores que retoma actividades del aeropuerto de Maiquetía a un tercio aproximadamente de su capacidad. De momento, las españolas Air Europa, Iberia y Plus Ultra, las panameñas Copa y las colombianas Avianca y Latam son algunas de las compañías extranjeras que han anunciado su regreso acá a Caracas. De hecho, hoy llega de Bogotá el vuelo de Avianca y será uno diario en horas de la noche, mientras que Latam tendrá 4 vuelos semanales en la misma ruta Bogotá-Caracas-Bogotá. Estos terminales temporales tienen capacidad máxima para 2.000 personas, 720 en la salida y 500 en la llegada. Y los pasajeros se les pide llegar 2 horas antes en un vuelo nacional y 3 horas antes en un vuelo internacional, y que por favor hagan un check-in electrónico o previo antes de llegar. Como el aeropuerto de Maiquetía por ahora recibirá solamente entre un 25 y un 30% de los vuelos, los otros terminales como Maracay, Valencia y Barcelona seguirán operando y recibiendo conexiones nacionales e internacionales. Probablemente para finales de año, Ricardo, o inicio 2027, el aeropuerto de Maiquetía esté operativo al 100%. Por ahora, repito, hoy retoma sus actividades parciales usando dos terminales transitorios. Ricardo.
0: Gracias, Santiago. Entre tanto, una persona muerta y 11 más heridas, entre ellos dos policías, dejó la explosión de un carro bomba en la estación de policía del municipio de Los Patios, en el área metropolitana de Cúcuta, norte de Santander. El ataque dejó daños en viviendas aledañas en la zona del Inquén, células urbanas del ELN y de las disidencias de las FARC. La defensora del pueblo, Iris Marín, advirtió que el atentado con carrobomba en Los Patios desconoce las normas del derecho internacional humanitario, que obliga a distinguir entre objetivos militares y civiles y evitar ataques indiscriminados contra la población civil. 20 disidentes muertos, entre ellos alias El Tigre, es el balance más reciente del bombardeo de las fuerzas militares contra las disidencias de las FARC bajo el mando de alias Iván Mordisco en Miraflores, en el departamento del Guaviare. La operación denominada Saría se desarrolló contra el Frente Carolina Ramírez. La CREG sancionará desde hoy a quienes excedan su meta de consumo de energía y primará a quienes ahorren. La medida, que durará 6 meses, aplicará a hogares, pequeños negocios e industrias con metas individuales calculadas según el consumo de los últimos 12 meses. Quienes superen el 110% pagarán un recargo del 30% en estratos 1, 2 y 3, 50% en estratos 4 y 5 y 6 y 70% para pequeños negocios e industrias. La medida no aplica a hospitales, colegios y estaciones de policía ni a las zonas afectadas por el terremoto. Según un último balance de las emergencias por incendios forestales en el país, se reportan 6 incendios activos, 4 de ellos en Tolima, 1 en el Valle del Cauca y otro en norte de Santander. Bomberos y organismos de socorro intentan controlar un incendio que completa ya 20 días en el páramo de Los Domínguez, en zona rural de Buga, en el Valle del Cauca. Las llamas han destruido unas 800 hectáreas y el difícil acceso complica las labores de los organismos de socorro. Hay preocupación de las autoridades ambientales porque el fuego afecta a una zona protegida de bosque tropical andino. Entre tanto, se mantiene la hipótesis de que el incendio fue provocado por manos criminales. Según el Servicio Geológico Colombiano, el volcán Puracé mantiene la alerta naranja por una actividad mayor a la habitual. En las últimas horas se registraron cerca de 150 sismos, 3 de ellos en sentidos en Puracé, Totoró y en la ciudad de Popayán. Ampliación de estas y más noticias en BluRadio.com. Sigan con Mañanas Blue.
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1: .35, seguimos acompañándolos en Mañanas Blue. Comienza el noveno mes del año, hoy es martes primero de septiembre, y cuando empiezan los meses Bre, Camila, esto se fue, se acabó.
2: ¿Ya? Ricardo, ya empezó Bre. Aquí hay que pensar en Amigo Secreto, Halloween y en sacar Navidad.
1: Natilla y buñuelos.
2: Ya natilla y buñuelos.
1: Desde
2: ya
1: septiembre se siente que viene diciembre
2: y hoy es primero, además, hoy primero de septiembre significa eso, cada vez más cerca. Ricardo Yentes, buenos días.
1: 5:35, como siempre, hasta ahora los temas de conversación en las redes sociales. Camila Carvajal, buenos días.
2: Ricardo, desafortunadamente en redes sociales no son buenas las noticias, tal como ocurre en el país. Las imágenes del carro bomba, un taxi bomba en realidad, estas, las imágenes que ya estamos viendo en el canal de YouTube, son la principal tendencia en las redes sociales. Numeral Los Patios, que es el nombre del municipio en norte de Santander, donde ocurrió este ataque, un carro bomba contra la policía. Es un ataque a la policía, pero deja más civiles heridos que uniformados. Ya hay un muerto que es civil y hay 11 heridos, de ellos dos policías. Las imágenes se repiten en redes sociales y es buscado en Google dónde quedan Los Patios, la gente ubicándose en el mapa para saber de este atentado cerquita, relativamente muy cerquita allí de la frontera con Venezuela. También es tendencia en materia política una parlamentaria del Pacto Histórico. Usted, me imagino, ya vio el video que le ha dado la vuelta a las redes sociales de Isabel Cristina Zuleta, la parlamentaria que en una reunión con una comunidad, la de San Sebastián de Buenavista, esto es en el sur del departamento de Magdalena, habló del futuro político del país. Si bien no se ha podido confirmar la fecha exacta de esa declaración, yo creo que ocurre después de las elecciones, porque su discurso viene hablando del robo electoral, del robo del resultado, de cómo y de cuántos votos tuvo el Pacto Histórico y cuántos votos tuvo Alardo de las Priechas. Dicho eso, ella lanza una frase que es muy polémica y dice que no admite que a Gustavo Petro lo llamen expresidente de Colombia, que él sigue siendo presidente porque hubo fraude en las elecciones y que es presidente y se le debe decir presidente para mantener su legado. Eso ha desatado pues tremenda polémica en redes sociales, en donde unos y otros hablan de si Gustavo Petro es presidente o expresidente de Colombia.
1: Imagínense ustedes la barbaridad que sigue diciendo la senadora Isabel Cristina Zuleta.
2: Si un mes del nuevo gobierno y siguen sin reconocer el triunfo de Abelardo de las
1: Priechas. Ella no reconoce el nuevo gobierno, entonces no tendría por qué reconocer la curul de el senador Iván Cepeda, porque esa curul se le dio al Pacto Histórico en virtud del segundo lugar en las elecciones que ellos ahora no reconocen. Hágame el favor.
2: Si el otro se robó las elecciones, ¿quién sigue siendo el presidente? Pues Gustavo Petro.
1: Ah, pero entonces,
2: es la frase
1: entonces
2: textual
1: no hubo elecciones,
2: de la doctora
1: según ella no hubo elecciones, según ella seguimos derecho y entonces listo.
2: Ese es el
1: gobierno
2: mensaje,
1: perpetuo,
2: no se enoje
1: a Daniel
2: conmigo,
1: Ortega.
2: No se enoje conmigo, es el mensajero. Esa es la frase textual por la que es tendencia Isabel Cristina Zuleta, que de momento no se ha pronunciado de esta polémica de fondo. Y déjeme terminar con una tendencia mundial, porque el mundo del fútbol se sigue despidiendo de Messi. O bueno, sigue intentando asimilar la decisión de Messi de despedirse de la selección argentina de fútbol. Solo para entender la dimensión de la noticia que ha dado Messi en las últimas horas, es el jugador con 207 partidos con la camiseta de Argentina, 125 goles, 68 asistencias, 4 títulos. Además, uno de los goleadores en los amistosos, pero también en las jornadas de eliminatoria en la Sudamericana. Por todo eso, es que lo que se está viviendo para los amantes del fútbol es un hecho histórico, es la despedida de Messi y es tendencia Messi, selección argentina, numeral Argentina y numeral chao Messi. Esas despedidas producto de las muy conmovedoras palabras que él mismo contó, escribió un día después de que se acabara el mundial.
1: O sea, esa decisión estaba tomada hace rato.
2: Sí, pero la muerte del papá, como también lo reconoce Messi en su carta, aceleró la decisión de decir que hasta aquí jugaba con la camiseta de Argentina, así que por eso esta es la tendencia digital mundial más importante hoy.
1: Camila, gracias. 5:39 minutos, termina una era en el fútbol mundial, se va Lionel Messi de la selección argentina. Gerardo Sojo.
3: Buenos días, Ricardo. Lionel Messi puso fin a su historia con la selección argentina. A los 39 años, el capitán anunció su retiro internacional después de 21 años con albiceleste y tras disputar en Norteamérica su sexto y último mundial. Abro comillas. Fue una decisión que dolió y duele en el alma, pero entiendo que es el momento, escribió Messi en una carta publicada en sus redes sociales. Además, compartió un emotivo video con fotografías que recorren su historia con Argentina, desde sus primeros años y su debut, hasta las celebraciones y los títulos conquistados con la camisa albiceleste.
4: Quiero terminar mi carrera, quiero haber ganado algo con la selección argentina y si no, haberlo intentado todas las veces posible. Tropezar, volver a levantarse e intentarlo otra vez y luchar por sus sueños, porque eso es la vida.
3: La decisión llega poco más de un mes después de la derrota 1-0 frente a España en la final del Mundial de 2026 y 3 semanas después del fallecimiento de su padre, Jorge Messi. Ángel Di María aseguró que Messi es el mejor de la historia, mientras Rodrigo De Paul afirmó que es eterno. La Asociación de Fútbol Argentino publicó: "Gracias eternas, Leo", y el presidente de la FIFA, Gianni Infantino, también destacó su trayectoria. Messi conquistó la Copa América de 2021, la finalísima y el Mundial de 2022, y la Copa América de 2024. Se despide después de 21 años, 4 títulos, 207 partidos y 125 goles, como el futbolista con más encuentros y anotaciones en la historia de la selección argentina. Gerardo Sojo, Blue Radio.
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1: 5:41, amanece en la Fundación Cardiovascular en Florida Blanca, Santander, el pequeño Lucas Murillo, de 7 años de edad, cuyo video en redes sociales se hizo viral, pidiendo atención médica, pidiéndole al presidente Abelardo de la Espriella ayuda, que se concretó muy rápidamente. El pequeño Lucas llevaba un año pidiéndole a la nueva EPS que lo atendiera. Ya ha tenido cirugías cardíacas porque sufre de una enfermedad congénita. La nueva EPS increíblemente había hecho caso omiso a las solicitudes de la familia del pequeño Lucas. A propósito, hoy la Procuraduría revela un documento en el que pide investigar por el desastre de la nueva EPS al exministro Guillermo Alfonso Jaramillo. Sobre la situación del pequeño Lucas Murillo en Bucaramanga, Javier Rodríguez.
5: Hola Ricardo, buenos días. El niño Lucas Murillo está siendo sometido a nuevos estudios médicos para conocer cómo se encuentra su pequeño corazón, después de cerca de un año sin controles especializados que fueron dilatados en su momento, como usted lo dijo, por la nueva EPS en Cúcuta. Tras su llegada a la Fundación Cardiovascular de Colombia en Florida Blanca, un equipo de expertos trabaja para determinar qué procedimiento quirúrgico necesita el niño que nació con una cardiopatía congénita. Hoy le realizarán un cateterismo con el cual los especialistas podrán evaluar nuevamente el estado del corazón del menor. El médico Víctor Raúl Castillo.
6: Por lo que vemos, Lucas tiene una gran cianosis porque se crearon muchas colaterales sistémico-pulmonares, que eso empeora la situación de él, y tiene también un grado moderado de hipertensión pulmonar. Entonces hay que hacer una evaluación completa, seguir con una cirugía de Fontan o hacerle un trasplante cardíaco.
5: Además de su condición cardíaca, Lucas llegó a Florida Blanca a Ricardo con una virosis que le ocasionó una infección intestinal y episodios frecuentes de vómito. Por ello, una de las primeras medidas fue estabilizarlo el día de ayer y evaluar su estado de salud general. Tiempo seco a esta hora en Bucaramanga, 20 grados de temperatura, Ricardo.
1: 5:43, 3 semanas después del terremoto de San José del Palmar, siguen las tareas de reconstrucción. Siguen las labores de atención de los damnificados y empieza el momento de las evaluaciones. Camacol, la Cámara Colombiana de la Construcción, instaló en Cali una mesa técnica para establecer las causas del colapso de edificios, sobre todo en una parte de la zona sur, en el cono de Cañaveralejo, en la capital del Valle del Cauca. Todo apunta, aunque falta la conclusión de las investigaciones, a que los edificios que se desplomaron, entre ellos Torres del Limonar, se habrían construido sin las normas de sismo resistencia. Además, son edificios o eran edificios bastante antiguos. Desde la capital del Valle del Cauca, Hugo Mario Palomar.
7: Ricardo, ¿por qué en varias zonas de Cali colapsaron algunos edificios y otros quedaron en pie? Es la pregunta que muchos se hacen en Cali después del terremoto del pasado 10 de agosto. Hace algunas horas, la Cámara Colombiana de la Construcción, Camacol, lideró una mesa técnica en la que participaron asociaciones de ingenieros para evaluar la destrucción y los daños estructurales que sufrieron los edificios en Cali por cuenta de este sismo. El presidente del gremio, Guillermo Herrera, dijo que el balance inicial de los expertos concluye que los edificios construidos hace varias décadas y los que no cumplían con las normas de sismo resistencia vigentes sufrieron las peores consecuencias.
8: El balance que tenemos es que todas las edificaciones, todas las construcciones de los afiliados de Camacol, especialmente en sistemas industrializados de muros estructurales, tuvieron un comportamiento muy bueno, ninguno colapsó. Claramente, como se ha visto en las noticias, las edificaciones más viejas con 30, 40 años, en algunos sectores de la ciudad donde la onda expansiva generó mayores vibraciones, para edificaciones de 4, 5 y 6 pisos, pues llevaron un comportamiento que ya conoce toda la opinión pública.
7: Dijo, sin embargo, el presidente de Camacol que apoya la solicitud que hizo el alcalde de Cali de investigar las causas de daños que registran construcciones relativamente nuevas. También confirmó que algunas constructoras de su patrimonio están generando bonos solidarios para apoyar a muchas familias que necesitan reconstruir o recuperar sus viviendas destruidas por el terremoto. Tiempo seco en Cali, la temperatura a esta hora 21 grados, Ricardo.
1: Hugo, gracias. El gobierno del presidente Abelardo de las Piellas sigue trabajando en la elaboración de un nuevo código de tránsito, plantea reducir el costo de las multas de vehículos hasta en un 50%, pero expertos advierten que se necesita gradualidad, porque claro, puede que sea excesivamente costoso, pero el objetivo fundamental es que no se debe perder esa luz al final del túnel, que es salvar vidas. Esa es la idea que no puede perderse de vista en materia de seguridad vial. Sofía Vargas.
9: Ricardo, buenos días. El nuevo código de tránsito que está proponiendo el gobierno de Abelardo de las Preya promete aliviar algunos de los gastos que hoy tienen los conductores en el país. Por ejemplo, el borrador plantea reducir hasta en 50% las multas, pero hacer que pague más quien tenga mayor capacidad económica. Para el experto Darío Hidalgo, profesor de Transporte y Logística de la Universidad Javeriana, esto sí se puede hacer, pero primero hay que definir cómo se mide esa capacidad. Una opción sería tener en cuenta el valor del vehículo y otra utilizar información del Sisbén. Y advierte que en la propuesta no debería importar solo cuánto puede pagar una persona, sino también qué tan grave fue la infracción.
10: Por ejemplo, en zona 50, que si va a 60, la multa sea ese 50.

0: No todas las cámaras cumplen esa función de recaudo. Algunas sirven para controlar la velocidad y reducir siniestros. Los expertos advierten que aún hay zonas grises. Dicen que abaratar los costos no puede ser el único objetivo. Sofía Vargas, Blue Radio.
1: Sofía, gracias. En Times Square, uno de los sitios emblemáticos de Nueva York, hubo una situación tensa en las últimas horas, un apuñalamiento por parte de una mujer latina que al final fue abatida por la policía. En Washington, Juan Camilo Merlano.
2: Ricardo, buenos días. Eran alrededor de las 4:30 de la tarde cuando una mujer a las afueras de la estación del metro en la calle 41 West y Avenida Séptima sacó dos cuchillos de una bolsa roja que tenía y apuñaló en su abdomen a un señor de 68 años que estaba junto a su esposa. 20 segundos después, al frente de un puesto de venta de gafas, la mujer llegó y apuñaló a otra mujer de 32 años en el estómago, que cayó al suelo y lamentablemente perdió la vida posteriormente en un hospital. En la calle 43 West, cerca a una estación del Departamento de Policía de Nueva York y justo en pleno Times Square, esta mujer fue confrontada por al menos 7 policías. Se le ve sosteniendo los 2 cuchillos con sus manos cuando de pronto se escucha a alguien decir que usarán un taser contra ella. Es entonces cuando la mujer se abalanza hacia los policías y le propinan entre 2 a 3 disparos. Así se escuchó el momento. Pamela Cisneros, de 49 años y residente de Queens, allí en Nueva York, era la persona. Por su nombre uno concluye que era de origen latino, pero no se ha dicho exactamente la nacionalidad. La mujer murió por los disparos de la policía, que ahora intenta establecer cuáles fueron las causas, o más bien los motivos para que esta mujer cometiera este ataque. Lo que se ha podido determinar es que ella ya tenía un historial de incidentes por problemas mentales, pero que este ataque fue aleatorio y no provocado. Habla Jessica Tisch, comisionada de la policía de Nueva York.
3: Here to brief you on an unprovoked double stabbing that occurred earlier today in Times Square. Tragically, one of the victims in this senseless attack has died from her injuries. The information that I'm about to provide.
2: Una de las víctimas en este ataque sin sentido ha muerto por sus heridas. La información es preliminar. Alrededor de las 4:42 de la tarde, múltiples llamadas fueron recibidas en el 911 reportando una mujer armada con 2 cuchillos. Apuñalando gente en Times Square. La sospechosa blandió los cuchillos antes de apuñalar en su abdomen a un hombre en lo que parece ser un ataque aleatorio y no provocado, decía la comisionada. Ricardo.
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1: En medio de la guerra en Oriente Medio, que sigue escalando, siguen los ataques y las escaramuzas, el presidente de Irán, antes de reunirse en Moscú con el presidente Vladimir Putin, abrió la puerta a un nuevo cese del fuego, a llegar a un acuerdo con los Estados Unidos. Desde Londres, Silvia Carrasco.
5: Sí, Ricardo, ¿qué tal? Muy buenos días. Esa renovación de los ataques por parte de Estados Unidos a Irán y respuesta de Irán está llevando al petróleo nuevamente sobre los $90 el barril. Ha subido un 4,28% esta mañana y está en los $92.17 a esta hora. Y el estrecho de Hormuz continúa completamente cerrado, o sea, solo 3 barcos han pasado en las últimas 24 horas. Y lo que está ocurriendo es que hay una reunión del área que controla Rusia, del área de influencia de Rusia y de China en Bishkek, que es la capital de Kazajistán. Allí están en lo que se llama la cumbre de la Organización y Cooperación de Shanghái, y ahí está presente el presidente de Irán, Masoud Pezeshkian, y en pocos minutos más se espera que se reúna allí, en ese lugar, con el presidente Vladimir Putin. Y justo antes de esa reunión es que hizo estas declaraciones diciendo que Irán está dispuesto a volver a los protocolos de acuerdo firmados en junio si es que Estados Unidos respeta respeta el memorando de entendimiento que se firmó, y recordamos un memorando de entendimiento que dice que, según Irán, que se suspenderían las sanciones, se permitiría que Irán volviera a vender su petróleo en el mercado mundial, y en un memorando en el que también Irán se compromete a reabrir el estrecho de Hormuz. La verdad es que por ahora esto sigue

0: completamente cerrado, y lo que está diciendo aquí es que hay alguna posibilidad de volver a dialogar. En otro ámbito, Ricardo, también hay que decir que hubo nuevos bombardeos en las últimas horas en la franja de Gaza, y lo que llama la atención ha sido la operación que llevó ahí adelante el gobierno israelí. Se trataría de una unidad anti-Hamás que habría entrado y se habría infiltrado dentro de la franja de Gaza, y durante esa operación para atrapar un alto mando de Hamás se habría bombardeado a lo menos 11 veces sobre la ciudad de Gaza. Ha dicho el ministro de Defensa de Israel que lograron capturar un alto mando de Hamás, no lo ha identificado, pero lo cierto es que también murieron 3 personas. Se trata de una mujer, una niña de 3 años y un niño de 10 años, Ricardo.
1: Silvia, gracias. 5:53 minutos. Hablando de noticias de Bogotá, Felipe, si usted va subiendo por la calle 26 rumbo al centro de Bogotá, a partir de ahora se va a encontrar con una imagen que va a ser icónica para la ciudad. Yo no sé si le guste o no, a mí me gustó. Ya se unieron los 12 tramos del trayecto del tren del metro. Fíjese usted, todo el viaducto, sí, ya se unió sobre la calle 26.
2: ¿Esto es a la altura de qué? La Boya.
1: Esto es calle 26 con avenida Caracas. Entonces,
2: hasta metro, la Caracas.
1: El metro viene por la avenida Caracas.
2: Sí.
1: Estaban haciendo obras sentido norte-sur y sentido sur-norte. Y el viaducto finalmente se unió. Ahí sobre la calle 26. Entonces, ahora cuando usted venga del aeropuerto hacia el centro de Bogotá por la avenida El Dorado, va a tener esa imagen, la imagen de ese viaducto gigante, uno de los más grandes de Colombia, que es el símbolo de que el metro ya es una absoluta realidad.
2: Qué bueno, ¿no?
1: Hoy habrá un acto, pues imagínese usted.
2: Sí, qué bueno ver uno. Yo le confieso, como lo había dicho aquí en muchas oportunidades, que yo pensé que me moría sin ver el metro.
1: Bueno, pues por fortuna, Felipe, eso no va a pasar.
2: Qué bueno, qué bueno.
1: Hoy habrá ceremonia, habrá acto, aquí se une un sueño.
2: Sí, hay que celebrar.
1: Dice la valla, aquí se une un sueño. Nicolás Rodríguez.
3: Sí, señor Ricardo, buenos días. Pues es una noticia que confirma el alcalde de Bogotá, Carlos Fernando Galán, con la finalización de la construcción de la estructura del primer puente ferroviario de Bogotá, construido mediante una técnica llamada voladizos sucesivos, y que justamente ustedes lo mencionaban, terminó en la intersección de la avenida Caracas con calle 26. Una estructura que tiene 215 metros de longitud y permitirá el paso de los trenes de la línea 1 del metro de Bogotá para que atraviesen el paso a desnivel de esta avenida Caracas y continúen justamente por ese viaducto que aún continúa en construcción. Según el reporte de la alcaldía, la culminación de la estructura se concretó con la fundida de la dovela de cierre que se conectó a estos dos voladizos y permitió completar la continuidad estructural de este tablero. Y es que esta construcción, fueron utilizados más de 2.200 metros cúbicos de concreto y más de 530 toneladas de acero. Hablando del proyecto del Metro de Bogotá, con corte al 31 de julio del 2026, va en un avance de ejecución del 81,25% con trabajos a lo largo de cerca de 24 kilómetros de trazado, y el viaducto, según lo confirma el alcalde, ya alcanza 17.558 metros de longitud. Una vez terminada esta estructura principal del puente, continuarían los trabajos para instalar una placa que recibirá las vigas que soportarán los rieles que en algunas partes de Bogotá ya están instalados, justamente para empezar esas pruebas de los trenes.
1: Nicolás, gracias. Hablando de noticias judiciales, fue enviado a la cárcel el sicario que mató al empresario Gustavo Aponte. Dicen ellos que por equivocación, que iban por otro empresario y terminaron matándolo de manera equivocada. Kalila Peña.
4: Ricardo, buenos días. Un juez envió a la cárcel a Leonel Enrique Llanos Paternina, alias Tony, primer procesado por el ataque sicarial del 11 de febrero de este año en el norte de Bogotá, en el que murieron el empresario arrocero Gustavo Andrés Aponte y su escolta Luis Gabriel Gutiérrez. La fiscalía le imputó los delitos de homicidio agravado y porte ilegal de armas, cargos que no aceptó tras señalarlo de coordinar la logística y el transporte en motocicleta del presunto sicario Isaac Daniel Rodríguez alias Moncayo. La investigación determinó que la estructura criminal creó el grupo de WhatsApp Gladiadores para realizar seguimientos y coordinar el asesinato del empresario del comercio de oro Olimpo Antonio Oliver Peñaranda por precio promesa remuneratoria. No obstante, al momento del ataque el ejecutor material, quien se cambió de vestimenta en un vehículo antes del crimen, confundió a Oliver con Aponte y le disparó por la espalda junto a su acompañante. Entre las pruebas analizadas por el ente acusador figuran fotografías de seguimiento al vehículo de Oliver, datos extraídos del chat grupal y prendas de vestir y un celular del presunto sicario entregados por un conductor a las autoridades. La fiscalía indicó además que se han registrado 3 asesinatos entre integrantes de la misma banda. Kalila Peña, Blue Radio.
1: 5:57 y ahora la economía, Víctor Grosso.
5: Ricardo, buenos días. Yo sé que amanecemos con muchas noticias económicas sobre desempleo, ahorro de energía, seguros, usura, pero déjeme compartir esta información con nuestros oyentes porque puede ser de mucho interés. Lo demás lo iremos desarrollando en el transcurso de la mañana. Y es que a partir de hoy, Nequi se convierte en una compañía de financiamiento separada de Bancolombia. Dejará de ser un brazo de este banco para tener su propio cuerpo, su propio corazón, su propia estructura. Esto se logra gracias al reciente permiso recibido por la superfinanciera para operar como una compañía de financiamiento independiente, que entre otras le permite fortalecer la oferta de servicios para sus usuarios. Para que lo entiendan mejor, Nequi se convierte en una empresa hermana de Bancolombia, hija del grupo Civest también. Importante para los más de 27 millones de clientes de Nequi, la experiencia de usuario no cambia en nada para ustedes. Este es un cambio interno, pero no habrá cambios hacia afuera. Todo sigue igual. Podrán seguir enviando, recibiendo, pidiendo, recargando y sacando plata. Aunque Nequi se separe de Bancolombia, los usuarios podrán seguir utilizando sus cajeros y corresponsales bancarios. No cambia nada. Y tal vez lo más importante, Nequi no solicitará información financiera o personal por medio de terceros, llamadas o enlaces externos, así que no se deje engañar de delincuentes que quieran aprovechar el ruido de esta separación de Bancolombia para intentar robarlo. Tenga precaución. Víctor Grosso, datayfx.com.

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2: Un taxi bomba explotó a la medianoche en la estación de policía en Los Patios, en norte de Santander, a media hora de Cúcuta, que dejó como consecuencia el asesinato de un civil e hirió a otras 11 personas, entre ellas dos policías. Uno de ellos sufrió la mutilación de una pierna y otro resultó herido por las esquirlas. Los delincuentes dejaron los explosivos en un carro que detonó justo al frente de la estación, como lo muestran esas imágenes que estamos viendo en el canal de YouTube y en Ditu, dañando la fachada, provocando que varias motos de la policía se incendiaran. También hay daños en casas, en locales comerciales y en el Hospital La Samaritana, allí en Los Patios, hasta donde llegó la ola explosiva. Hay varias reacciones esta madrugada. El gobernador de Norte de Santander, William Villamizar Laguado, dice en sus redes sociales: condenamos con absoluta firmeza el cobarde atentado ocurrido en Los Patios, Norte de Santander. No se doblega ante la violencia ni el terrorismo. Lamentamos profundamente la muerte de uno de nuestros policías y expresamos nuestra solidaridad y acompañamiento a su familia, a sus compañeros y a toda la institución. Asimismo, acompañamos a los 11 heridos y a las familias en este difícil momento. Este atentado ocurrió en plena vía principal entre Cúcuta y Bucaramanga, muy cerca de la capital norte santandereana. Hay acordonado todo el sitio, toda la zona de la Policía Metropolitana de Cúcuta, y hay alerta máxima mientras se busca los responsables del atentado en esa zona del Inken, tanto el Frente 33 de las disidencias de las FARC y el ELN. Ninguno, cobardes como son, se ha atribuido este acto terrorista. Y a propósito de las disidencias de las FARC, pero las de Iván Mordisco, hay un nuevo bombardeo ordenado por el presidente Abelardo de la Espriella. Es el tercero en su primer mes del gobierno. Se trata de la Operación Azarías, así la llamaron los militares, en zona rural de Miraflores, Guaviare, contra el Frente Carolina Ramírez, uno de los más sanguinarios de esas disidencias. Ese bombardeo, según dijo anoche el presidente de la Espriella, dejó 20 personas muertas. La inteligencia militar confirma que fue abatido alias El Tigre, cabecilla de esta estructura, muy cercano a Iván Mordisco, además de 5 capturados y 2 menores de edad recuperados. Con una advertencia en la que el presidente de la Espriella le dice a Iván Mordisco directamente: una bomba va a caer sobre ti. Y de paso, de la ratificación de que los bombardeos serán la estrategia de seguridad de este gobierno, se habla de una meta de 15 bombardeos en los primeros 100 días de gobierno. Incluso la polémica desatada del bombardeo anterior no ha sido un freno para esta estrategia. Polémica por la muerte de 3 menores de edad en el retorno contra las disidencias de alias Calarcá. Se queja la Defensoría del Pueblo, se quejan ONGs que piden precisión de la inteligencia militar ante operaciones como estas, pero responde el gobierno en pleno, incluso el presidente de la Espriella y su ministro de Defensa, diciendo que quienes violan los derechos humanos son los que reclutan los niños y que ese es el eje sobre el que deberían enfocarse todas las críticas. Pero no solamente son estos hechos de orden público, las disidencias de las FARC mataron a un soldado profesional en un combate en zona rural de Tuluá, en el departamento del Valle, y en Buritica, Antioquia. Lamentablemente fue hallado el cuerpo de la pequeña Michelle Dayana, de 6 años, que fue reportada como desaparecida hace una semana. También les hablaré de lo que llega con este mes de septiembre. Llega con mucha fuerza el fenómeno del Niño y la sequía, que ya deja las primeras consecuencias. Así usted vea encapotado el cielo en Bogotá, diga: parece que no es cierto. No, el Niño ya llegó, los embalses están en un nivel más bajo del que deberían estar históricamente. Hubo ya primera noche de racionamiento de agua anoche en Medellín, en 6 comunas de la capital antioqueña. EPM suspendió el servicio entre las 6 de la tarde y las 5 de la mañana, cerca de 300.000 paisas sin agua. Esta será una medida rotativa. Es en el embalse Piedras Blancas, entre Santa Elena, el que se encuentra en los niveles más bajos de la historia y llega a contribuir con el riesgo de que siga descendiendo por el fenómeno de del Niño y por la sequía, y por eso se toman medidas preventivas. También hay problemas de abastecimiento de agua en Facatativá, muy cerca de Bogotá. Hay un bajo nivel del embalse que surte de agua a ese municipio. El alcalde de ese municipio dice que si no llueve, queda agua apenas para 15 o 20 días para los habitantes de Facatativá. Y por cuenta de trabajos de reparación, hoy 200 barrios de Barranquilla, Soledad, Galapa y Malambo quedan sin agua. Más de 180 colegios públicos no tendrán clases en el área metropolitana. Son racionamientos que ponen otra vez el fantasma del apagón en el centro de las decisiones. A propósito, les contaré cuáles son las medidas de la CREG, de la Comisión Reguladora de Energía y Gas, en el programa de ahorro de energía, zanahoria y garrote. Si usted consume más del 10% del promedio que le asignan, le van a poner un sobrecosto. Si usted consume menos del 10% de lo que habitualmente se consume y del que le pone la CREG, le pueden dar alivios. Esa es la política de zanahoria y garrote. Desde hoy tendremos todos metas de consumo en el promedio de 12 meses y habrá costos altos. 30% más para estratos 1, 2 y 3, 50% más para estratos 4, 5 y 6 y 70% más para pequeños negocios comerciales e industriales. Hablaremos de los incendios forestales, más de 10 en el país, que siguen afectando a Tolima, Nariño y Cundinamarca. Fedegan advierte que se está acabando la pastura que consumen las reses en varias zonas de Colombia por cuenta de esos incendios forestales. Se habla de más de 15.000 animales muertos por cuenta de esa situación. Y ya les vamos a contar cómo amaneció el pequeño Lucas Murillo, el niño de 7 años con enfermedad cardíaca, con cardiopatía, que logró ser atendido después de un año de negligencia, de indolencia de la nueva EPS por parte del gobierno anterior, luego de que el presidente Abelardo de la Espriella se apersonara del caso. El niño está siendo atendido en la Fundación Cardiovascular en Florida Blanca, hoy será sometido a un cateterismo. Pero no solamente Lucas, otro niño que pidió ayuda es el pequeño Liam Santiago Ramos, quien tiene distrofia muscular de Duchenne. El gobierno anunció atención inmediata en la nueva EPS. En Noticias de Bogotá les hablaré del fin de la construcción del viaducto del primer puente ferroviario de la ciudad del Meta, 215 metros de longitud, que une justamente ese tramo de la primera línea del metro sobre la calle 26 con avenida Caracas. Dice la alcaldía, y vemos las imágenes, que el metro de la capital en su primera línea ya está al 81% del total de sus obras. Tres semanas después del terremoto hay nuevo informe de las aseguradoras. Las reclamaciones ya suman 66.370 por 2,7 billones de pesos. Los aseguradores, las firmas aseguradoras ya han desembolsado más de 43 mil millones de pesos. Y les hablaré también de la noticia del mundo del deporte hoy, Juan Camilo, los ecos a la despedida de Lionel Messi. Alcanzamos a anticiparlo este lunes de la selección argentina de fútbol.
3: Sí, señor Ricardo, buenos días. Se despidió después de 21 años de la selección de Argentina Lionel Messi. Por ejemplo, la tapa de Olé dice adiós, con un espacio entre la A y la D. También hay reacciones, por ejemplo, en Francia dice Argentina y Messi se acabó, a bola. En Portugal dice ahora sí, punto final. Y todas las reacciones apuntan ahora quién será el 10 de la selección de Argentina. Ponen nombres sobre la mesa y por supuesto cuestionan si se quedará o no Scaloni ya sin Messi, o si arrancará un nuevo proceso después de diciembre, que es cuando finaliza su contrato, un nuevo proyecto sin el que fue el 10 de la selección argentina.
2: ¿Qué nombres suenan para ser el próximo 10 de Argentina? ¿Quién tiene el peso, tendría el peso, Juan Camilo, la proyección para ponerse semejante camiseta, semejante peso sobre los hombros?
3: El que más se mencionan los medios argentinos es Nico Paz. Dicen que es el 10 del futuro, el jugador que pasa por el Como, el equipo revelación del fútbol italiano, que jugará torneo internacional, la Champions League. Así que dicen que ese podría ser el próximo 10 de la selección de Argentina.
2: Hablaremos de esto en segundos, hablaremos de la tragedia en Nepal y hablaremos de la reunión que hoy tendrá el presidente Donald Trump con los grandes petroleros de Estados Unidos, hablando de cómo va a aprovechar el acuerdo que hizo con Venezuela, con Delcy Rodríguez, por más de 65 mil millones de barriles de crudo en los próximos años. 6:09, como siempre es un gusto acompañarlos. Vamos a continuación con lo más importante de Colombia y el mundo en el resumen, en Voces y Sonidos, en Mañanas Blue.
4: ¡Levántala! ¡Levántala! ¡Montar en una moto!
5: ¡Para la estación!
4: ¡El carro!
6: Una persona muerta y 11 más heridas, entre ellas dos policías, dejó la explosión de un carro bomba en la estación de policía del municipio de Los Patios, en el área metropolitana de Cúcuta, norte de Santander.
7: La información conocida hasta el momento indica que el vehículo habría sido estacionado frente a la estación y que posteriormente una persona descendió y emprendió la huida antes de la detonación. La explosión ocurrió además frente a la Clínica Samaritana, uno de los principales centros médicos del municipio, después del hospital local, lo que generó una emergencia en el sector de alta circulación. Las autoridades investigan quiénes estarían detrás de este ataque y avanzan en la verificación del número de las víctimas y los daños ocasionados.
8: La defensora del pueblo, Iris Marín, advirtió que el atentado desconoce las normas del derecho internacional humanitario, que obliga a distinguir entre objetivos militares y civiles y evitar ataques indiscriminados contra la población civil.
9: Las fuerzas militares realizaron un nuevo bombardeo en la vereda Lagos del Dorado en Miraflores, en el departamento del Guaviare, contra un campamento del Frente Carolina Ramírez. El primer bombardeo del gobierno del presidente Abelardo de la Espriella a las disidencias de las FARC de la facción de alias Iván Mordisco.
10: El propio presidente Abelardo de la Espriella confirmó que hace dos semanas autorizó este ataque y fue él mismo quien entregó el balance preliminar de la operación denominada Azarías.
11: Dimos de baja a 20 narcoterroristas. Capturamos a 5 narcoterroristas y recuperamos 2 menores que se encontraban en ese campamento. Además, nuestra fuerza pública incautó 26 fusiles, 4 ametralladoras, 3 pistolas y equipo de campaña. Entre los muertos en ese bombardeo hemos identificado al objetivo primordial de esa operación, alias Tigre o Pintado.
10: Desde este 1 de septiembre, los usuarios de energía deberían estar atentos a su consumo, porque comenzará a funcionar un programa de ahorro de la CREC que tendrá una duración inicial de 6 meses. La medida busca incentivar el ahorro de energía en hogares y pequeños comercios ante la llegada del fenómeno del Niño y los pronósticos de una posible reducción en los aportes de agua a los embalses. La medida tampoco aplica para hospitales, colegios, organismos de emergencia y seguridad, usuarios con medidor prepago o servicio suspendido, ni a los municipios oficialmente identificados como afectados por el terremoto del pasado 10 de agosto.
12: Sigue vigente la alerta por riesgo de apagón en Colombia. De acuerdo con XM, a la alerta general por el fenómeno del Niño, se suma una alerta para Bogotá y los Llanos Orientales, que tiene que ver con el mantenimiento simultáneo de las centrales Chibor y El Guavio. El llamado a los hogares es ahorrar. Juan Carlos Morales, gerente encargado de XM.
13: Está llevando a que en particular tengamos demandas históricas que han marcado récords históricos durante este año. Entonces lo que nosotros llamaríamos es a un uso racional de energía, y en ese orden de ideas en el que podamos hacer un trabajo muy articulado a nivel de instituciones, de sector, con también la ayuda de todos, podríamos evitar esa condición de racionamiento.
14: Y en verdad nos afecta demasiado grave la situación con el agua.
15: Está como difícil la cosa, hay que... Nosotros trabajamos de 4 de la tarde a 1 de la mañana. Entonces nos va a perjudicar un poquito para la cosa del agua.
16: La verdad sí es un poco delicado pues el tema, pero entendemos pues el tema, lo del racionamiento, la crisis que hay en ese momento.
17: Inició el racionamiento de agua potable en varias comunas de Medellín.
18: Esto por cuenta de los bajos niveles de los ríos que abastecen el acueducto de la capital antioqueña. El corte afecta a 300.000 habitantes de la ciudad.
19: Un juez en Bogotá envió a la cárcel a Leonel Enrique Llanos, uno de los presuntos implicados en el asesinato del empresario Gustavo Aponte y su escolta en el norte de Bogotá. La defensa no apeló a esta decisión, quedó en firme. Recordemos que avanza la investigación por este crimen registrado en la capital del país.
20: Por tercera vez reprogramaron la audiencia en la que se imputaría y se solicitaría medida de aseguramiento contra Miguel Quintero Calle, el hermano del exalcalde de Medellín, vinculado a la presunta corrupción en el área metropolitana y los bomberos de Itagüí. Y será nuevamente el juzgado 27 penal de Medellín el que determine el futuro del hermano de Daniel Quintero Calle.
21: Esta funcionaria va a ordenar que esta carpeta sea devuelta nuevamente al Centro de Servicios Judiciales para que sea reprogramada con el mismo juzgado.
18: El alcalde de Medellín, Federico Gutiérrez, puso en manos del FBI información sobre la presunta ruta que habrían seguido dineros producto de actos de corrupción en Medellín durante la administración de Daniel Quintero. Los recursos, que superarían los 2 billones de pesos, habrían terminado en Estados Unidos.
22: He entregado información concreta de personas, he entregado nombres, he entregado direcciones,
0: He entregado también nombres de empresas y de personas a través de las cuales se habrían lavado recursos, lavado dinero, producto del robo que le hicieron a Medellín entre 2020 y 2023 durante la alcaldía de Daniel Quintero.
1: La Autoridad de Gestión de Desastres de Nepal ha reportado esta mañana un nuevo balance de 987 fallecidos tras el devastador deslave que azotó la frontera con China, lo que eleva el número total de víctimas mortales en ambos países a 1.003. A esto hay que sumar un importante crecimiento en el número de desaparecidos, que ascienden a 4.462, entre los que se incluyen 261 extranjeros de 23 nacionalidades.
22: Finalmente, luego de 70 días, comienza a operar nuevamente el aeropuerto Simón Bolívar de Maiquetía, acá en La Guaira, que quedó severamente afectado luego del terremoto del pasado 24 de junio. El reinicio de actividades será parcial a través de dos terminales transitorios que operarán allí al lado del aeropuerto. El vuelo tradicional de Avianca, Bogotá-Caracas-Bogotá, comienza hoy y será un vuelo diario.
23: Dos personas fallecidas y 15 desaparecidas es el saldo que deja hasta ahora la serie de inundaciones repentinas en el Parque Nacional Natural Gran Cañón en el estado de Arizona. Recordemos que en las inmediaciones o en aquellos puntos donde se reúnen turistas para realizar senderismo, para acampar, evacuaron por lo menos a 60 personas por cuenta de las lluvias torrenciales el fin de semana. Pero entre algunas de esas personas hay 15 que se encuentran desaparecidas tras las inundaciones.
24: Quiero terminar mi carrera, quiero haber ganado algo con la selección argentina y si no, haberlo intentado todas las veces posible. Tropezar, volver a levantarse y a intentarlo otra vez y luchar por su sueño, porque eso es la vida.
25: Lionel Messi anunció su retiro de la selección argentina a los 39 años, después de disputar en Norteamérica su sexto y último mundial. Fue una decisión que dolió y duele en el alma, pero entiendo que es el momento, escribió el capitán en una carta publicada en sus redes sociales. La decisión llega poco más de un mes después de perder frente a España la final del mundial de 2026 y tres semanas después del fallecimiento de su padre, Jorge Messi. Ángel Di María, Rodrigo De Paul y otros compañeros reaccionaron a su despedida. Messi cierra una etapa de 21 años con Argentina, con 4 títulos, 207 partidos y 125 goles.
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2: Seis diecisiete, amanece militarizado el perímetro de Los Patios, municipio a 30 minutos de Cúcuta, luego del atentado terrorista con taxi bomba en la noche de este lunes, que deja una persona muerta y al menos otras 11 heridas. Lo rechaza la defensora del pueblo, que revela que hay un uniformado con una mutilación. Lo rechaza el gobernador de Norte de Santander, William Villamizar Laguado. Desde el lugar, Richard Quiñones. Richard, ¿ya saben las autoridades quiénes fueron los responsables de este atentado terrorista?
30: Ricardo, al momento no se ha logrado determinar quiénes están detrás de este hecho, sin embargo, todo podría apuntar a células urbanas del ELN. Frente a algunos ataques que se han presentado, pese a algunos hechos de la fuerza pública que se han presentado en los últimos días contra este grupo subversivo. En el momento, lo que se alcanza a divisar en el sitio donde me encuentro son más de 21 establecimientos comerciales totalmente afectados, comprometidos. Son negocios nocturnos, algunos dedicados a la venta de comidas y otros que incluso ya debían en ese momento abrir sus puertas, pero no lograron hacerlo. Todos están llegando al lugar, están tratando de ubicar pues lo que poco que queda en pie, porque algunos se han visto afectados en un 90% de su infraestructura. El taxi se ubicó frente a pues la estación de policía, detonó parte de los vestigios, salieron disparados, o por así decirlo, las esquirlas, afectando todos los establecimientos comerciales. Y lo que veíamos en imágenes es muy lamentable. Se han empezado a difundir videos de cómo quedó uno de los uniformados, de cómo perdió una de sus extremidades, también el segundo uniformado que se vio lesionado. Y pues paralelo a eso, estamos esperando conocer la identidad de la persona que perdió la vida en medio de este hecho violento. Los otros 9 heridos fueron trasladados hacia el hospital del municipio de Los Patios, a la clínica samaritana que queda a menos de una cuadra en donde se presentó este hecho violento. El gobernador del departamento de Norte de Santander, William Villamizar Laguado, habló al respecto.
0: Amanece el día de hoy con la tristeza del atentado a la estación de policía del municipio de Los Patios. Varios uniformados heridos, un civil muerto, de daño en las instalaciones. Nos solidarizamos con la familia de cada uno de los heridos en este atentado. Esperamos entonces el respaldo de la comunidad hacia nuestra Policía Nacional. En las próximas horas se desarrollará Consejo de Seguridad para adoptar unas nuevas medidas.
30: El Consejo de Seguridad se realizará ahí en la Gobernación del Departamento de Norte de Santander con la presencia del alcalde del municipio de Los Patios, el comandante encargado de la policía y también otras autoridades, quienes llegarán hasta pues lo que se conoce como la cúpula chata. Por ahora están tratando de recoger pues parte de la información para determinar más allá de esto cómo logró directamente esta persona pues saltar la seguridad, llegar hasta la fachada de la estación de policía y abandonar este vehículo tipo taxi. Están tratando de determinar si fue un vehículo hurtado.
2: 6:20 minutos, Richard, gracias. Las imágenes muy impresionantes del atentado presuntamente cometido por el ELN en el municipio de Los Patios. Ya con la luz del día se ve la magnitud de los daños en la fachada de la estación de policía en ese municipio, que queda realmente muy cerca de la ciudad de Cúcuta. Queda en la vía, yo creo que hacia Pamplona y hacia Bucaramanga, Javier, ¿cierto? Este es un municipio que queda en esa ruta, que queda en esa vía, ¿no es verdad? Sí, ya, 6:21 minutos. Es muy cercano a la capital del norte de Santander, Felipe. Y mientras esto ocurría anoche en Los Patios, en Bogotá y en Barranquilla, el presidente Abelardo de la Espriella reveló detalles del bombardeo en contra de las disidencias de alias Iván Mordisco en Miraflores, en el departamento del Guaviare. 20 guerrilleros abatidos, 5 detenidos y 2 menores recuperados. Van 3 bombardeos, Felipe, desde el inicio del gobierno del presidente Abelardo de la Espriella contra grupos criminales.
3: Sí, esto está empezando, ¿no? Pero el presidente se los dijo. Tienen 30 días para someterse o van a recibir todo el peso de la autoridad y de la ley y del Estado, y eso es lo que el presidente está cumpliendo. Y esa es una de las razones por las cuales hoy es el presidente de los colombianos.
2: Sí, la gente esto votó no es nuevo, mayoritariamente por eso, Felipe.
3: Durante toda su campaña, la gente votó mayoritariamente por eso. Y bueno, pues era lo que el país esperaba y es. Claro. Pero mire que me llama mucho la atención cómo ha ido, no del todo, porque venían muy amarrados las fuerzas militares. Pero fíjese que en 3 semanas se ha ido cambiando poco a poco la correlación de fuerzas.
2: La defensora del pueblo Iris Marín esta mañana, Felipe, está condenando a los grupos criminales que reclutan menores de edad.
3: Ah, qué bueno.
2: Pero le está pidiendo al Estado que intensifique las tareas de inteligencia para evitar, en la medida de lo posible, que haya menores de edad dentro de los abatidos, de las víctimas.
3: En la medida de lo posible.
4: Porque es que, este año 97 niños, Felipe, el dato que tiene la Defensoría del Pueblo es que este año van 97 reclutamientos forzados en departamentos como Cauca, Nariño y Norte de Santander, que son los que mayor, problema presentan en cuanto a reclutamiento.
2: Mira lo que dice la Defensora del Pueblo, el reclutamiento está prohibido por el DIH y es responsabilidad de los grupos armados que continúan incurriendo en esta abominable práctica. Pero los menores reclutados siguen siendo víctimas y el Estado debe extremar precauciones. Es el llamado que está haciendo la Defensora del Pueblo. Son 3 bombardeos durante el gobierno del presidente Abelardo de la Espriella. La meta son 15 bombardeos en 100 días de gobierno.
3: ¿Un poquito?
2: ¿A usted le parece poquito?
3: Muy poquito.
2: 15 bombardeos en 100 días es mucho, Felipe.
3: No.
2: Es un cambio profundo estrategia del conflicto.
3: No estoy demeritándolos. 15 es...
2: ¿Usted quisiera más?
3: No, pero el doble.
2: Imagínese, Felipe.
3: Pero Ricardo, minutos,
2: Juan Camilo.
3: No, se ha demostrado no puede sometido a estos criminales, punto.
5: A través de los años que la única estrategia para acorralar a la guerrilla son los bombardeos.
2: Pues ha funcionado.
5: Ponerla sobre las cuerdas.
2: Le temen a los bombardeos.
5: Pero un Estado. Pero un Estado. Así lo hizo el gobierno Uribe, así lo hizo el gobierno Santos, y eso fue lo que llevó a que en el gobierno de Juan Manuel Santos la guerrilla negociara una paz.
3: Pero un Estado que no cuide a sus niños se tiene que cuestionar.
2: Recuerde,
3: o sea, yo sé que no es culpa de la Fuerza Armada, creo que es culpa de los bandidos, pero de todas maneras el Estado tiene que cuestionarse qué pasa con los niños.
2: Pero es que por eso el bienestar familiar
6: ahí tiene que cuestionarse y tiene que hacer algo,
2: el Ministerio
6: porque
2: de Justicia,
6: no está bien.
2: La Fiscalía están trabajando en ese punto. Claro que sí hay un asunto de fondo, Alberto, pero eso por ahora no es una limitación para que se adelanten bombardeos por parte de las autoridades.
3: Desafortunadamente los niños son víctimas de este conflicto.
2: Es que son víctimas.
6: Doblemente víctimas.
2: A la luz del DIH son blanco legítimo para operaciones como los bombardeos. Y ahí está la discusión, Héctor.
7: Pues yo no sé, francamente, Ricardo, bien ya en qué escenario estamos, porque las normas que usted invoca son unos escenarios de conflicto armado que entiendo que el gobierno actual lo niega, niega su existencia. Entonces, pues ahí habría que ver, porque finalmente cuando todas las veces que invocan el derecho internacional humanitario están aceptando y reconociendo que hay un conflicto armado y que por lo tanto esas son las normas aplicables, porque si no hubiera un conflicto armado, pues las normas aplicables son las del derecho internacional de los derechos humanos, que son otras, y la manera del uso de la fuerza es otro. Entonces, para empezar habría que ponernos de acuerdo en qué es lo que estamos enfrentando. En primer lugar. En segundo lugar, pues obviamente la ofensiva militar es un mecanismo para imponer la seguridad en Colombia, que tanta falta desgraciadamente nos hace, y probablemente los bombardeos sean unos instrumentos no solamente legítimos, sino incluso en algunos casos necesarios, pero claro, producen daños, eso que llaman daños colaterales, como si fueran daños menores, como si no fueran vidas humanas, ¿no? Entonces las llamamos daños colaterales para decir es una cosita que nos toca aguantarnos, una especie de sapo que nos toca tragarnos, pero de todas maneras es un sapo y es un sapo difícil. Pero lo que yo creo adicionalmente, Ricardo, permítame, sí, con esto termino este comentario, es que no estoy tan seguro que ese sea un mecanismo sostenible en el tiempo, entre otras cosas porque no estamos frente a guerrillas de 300 hombres en campamentos. Digamos, dentro de muy poco ya no tenemos a quién bombardear, porque la verdad es que las organizaciones criminales están mimetizadas con la población, entre otras las cosas, porque salvo las disidencias de las FARC y algunos brotes del ELN, los demás no están atacando al Estado, no están confrontando al ejército. Entonces, es un conflicto de una naturaleza distinta del que normalmente enfrentábamos, y por lo tanto no estoy seguro que las fórmulas anteriores sean útiles.
2: Van 3 bombardeos en lo corrido del gobierno del presidente Abelardo de la Espriella, en el Catatumbo y en el Guaviare. Felipe García.
8: Hola, Ricardo. Sí, señor. En apenas 3 semanas las fuerzas militares han ejecutado 3 operaciones aéreas contra estructuras de grupos armados criminales en distintas regiones del país. El primer ataque ocurrió el pasado 10 de agosto, pocos días después de la posesión del presidente Abelardo de la Espriella en Cali. Este primer bombardeo fue contra estructuras del ELN en zonas rurales de Tibú y San Calixto, en el Catatumbo. El Ministerio de Defensa reportó allí 2 integrantes del grupo criminal muertos. Sin embargo, la Defensoría del Pueblo informó que 3 campesinos también resultaron heridos y que varias familias fueron desplazadas hacia el Tarra. El segundo bombardeo fue hace apenas unos días, el 27 de agosto, en zona rural de El Retorno, en el departamento del Guaviare, dentro de la operación Amón, contra el bloque Jorge Suárez de la estructura de las disidencias de las FARC, lideradas por alias Calarcá. Para esta operación fueron utilizadas 11 aeronaves, entre aviones Cafiri y Super Tucano de la Fuerza Aérea, además de tropas del Comando Conjunto de Operaciones Especiales. Inteligencia Militar, Ricardo, señaló como uno de los objetivos principales a alias Urías Perdomo, considerado hombre de confianza de alias Calarcá, aunque su muerte no fue confirmada por medicina legal. En este bombardeo murieron 3 menores de edad, 2 de 15 y 1 de 16, que según el ministro de Defensa, el general en retiro Jorge Mora, estaban en combate. 4 días después llegó el tercer ataque, el tercer bombardeo, en medio de la operación Azarías. Se desarrolló en la vereda Lagos del Dorado, esto en Miraflores, Guaviare, contra el frente Carolina Ramírez de las disidencias de las FARC, al mando de alias Iván Mordisco. En esta acción militar fue reportada la muerte de alias El Tigre o Pintado, señalado como mando medio de esta estructura criminal. En este mismo ataque murieron un total de 20 de estos disidentes, y sobre esto habló sobre el balance el presidente Abelardo de la Espriella.
9: Este bombardeo que fue en la selva y a este campamento narcoterrorista dio un resultado absolutamente extraordinario, un resultado que hace muchos años no se veía en Colombia. Dimos de baja a 20 narcoterroristas. Capturamos a 5 narcoterroristas. y recuperamos dos menores que se encontraban en ese campamento. Además, nuestra fuerza pública incautó 26 fusiles, 4 ametralladoras, 3 pistolas y equipo de campaña. Entre los muertos en ese bombardeo, hemos identificado al objetivo primordial de esa operación, alias Tigre o Pintado, jefe de la estructura Carolina Ramírez, de las disidencias de Iván Mordisco.
8: En total, Ricardo, en lo que va del gobierno del presidente Abelardo de la Espriella, se han registrado más de 700 capturas desde el pasado 7 de agosto hasta hoy. Un documento de las fuerzas militares señala que además de las capturas, se registraron más de 35 sometimientos, 30 menores de edad recuperados, más de 40 casos de muerte en desarrollo de operaciones militares y 2 presentaciones voluntarias. En lo que respecta a la lucha contra el narcotráfico, el informe registra 14.634 kilos de cocaína incautados, 613 kilos de pasta de base de coca, 6.051 kilos de marihuana y 17.105 kilos de hoja de coca, además de la ubicación de 11 laboratorios de clorhidrato de cocaína.
2: Muy bien, Felipe, gracias. 6:30 minutos. Héctor, hay desarrollos de la historia de la rectificación que hizo el presidente Abelardo de la Espriella el domingo en alocución, luego de que un ciudadano preocupado interpusiera una tutela considerando que las alusiones religiosas el 7 de agosto estaban vulnerando el derecho a la libertad de cultos en el país. Recuerde usted que primero se anuncia por parte de Carlos Suárez, que es el asesor del presidente de la Espriella, impugnación, y dice él que esto finalmente podría terminar en manos de la Corte Constitucional, y esta madrugada amanecemos con otra impugnación que está anunciando el presidente del Senado, Honorio Enríquez, que fue el encargado con la mesa directiva de definir el orden del día de esa sesión del Congreso el pasado 7 de agosto.
7: Sí, Ricardo, pues esta controversia continúa y va a crecer, yo creo, porque evidentemente yo creo que va a haber acciones contra otros eventos, contra otras actividades hechas por el presidente Abelardo de la Espriella, por ejemplo, la que se hizo el viernes pasado en la Plaza de Bolívar, en la que se coronó a la Virgen y hubo una jornada como de oración que terminó con una ceremonia de coronación de la Virgen. Me imagino que ese evento también algún ciudadano reclamará que se viola el principio de neutralidad y el principio de laicidad del Estado, y en fin, y me parece bien que se provoque, bueno, igual con impugnación o sin impugnación, la tutela llega a la Corte Constitucional y la Corte puede escogerla para su revisión si quiere, aún si no la impugnaran, pero pues era razonable o era esperable, digamos, que el senador Enríquez, el presidente del Senado, lo interpusiera. Pensé que el gobierno no lo iba a hacer por lo que el presidente había pues hecho ya había pedido las disculpas, y pensé que por el lado del gobierno el tema quedaba.
10: Héctor, te hago una pregunta. ¿De verdad una jornada de oración que se haga, un momento de oración que se haga ecuménico con la participación de distintas manifestaciones religiosas, está mal? ¿Puede ser impugnado? No entiendo eso. Entiendo lo que tiene que ver con los eventos públicos, oficiales, institucionales, pero una manifestación, es decir, si él va a una misa, entonces a partir de eso la misa también va a ser impugnada. No entiendo mucho.
2: Esa no fue una locución, fue un evento que convocaron ciudadanos en la Plaza de Bolívar.
10: Sí, no. Es que si es institucional yo estoy de acuerdo y entiendo, pero lo que no sé es que ahora cualquier manifestación...
7: En eso estamos de acuerdo. Yo creo que no sé bien cuál fue el carácter del evento del viernes anterior. Yo vi algunas invitaciones, digamos,
2: pues fue una jornada de oración
7: de las autoridades. Sí, yo creo, no sé bien qué fue lo que pasó. Vi las imágenes de la coronación de la Virgen, que ya le quita el carácter ecuménico, digamos, porque lo vuelve pues un evento.
10: No, pero igual estaban allí.
7: Un evento católico.
10: No, pero igual entonces, estaban otras denominaciones. Estaban allí y respetaron las manifestaciones de los otros.
7: Hay una discusión, digamos, sobre el límite del derecho el derecho del funcionario público.
2: Entonces,
7: ¿no?
2: El presidente no podrá hacer ningún tipo de expresión religiosa.
10: No podrá ir a misa.
7: Yo creo que las reglas están más o menos claras en la jurisprudencia de la Corte Constitucional, Ricardo. Sí. Esta sentencia, que es del año 21, si no lo recuerdo mal, no me acuerdo ahorita el número, pero esta sentencia en la que se decidió una tutela contra Marta Lucía Ramírez, que había hecho unas manifestaciones respecto tal vez de la Virgen de Fátima o algo así, en su cuenta de Twitter. Trino, que había borrado ella, ¿no? Cuando la Corte estudió el caso, ya el Trino no estaba al aire, a pesar de lo cual la Corte fijó unas reglas respecto de cuál es el comportamiento de los funcionarios públicos. Y hace poco hay una cosa que es interesante, aunque no terminó siendo el centro de la sentencia, pero hace unas semanas, la Corte Constitucional emitió una sentencia sobre un caso que es jurídicamente interesantísimo, Ricardo y Alberto, que es que en Ibagué a dos coliseos deportivos les habían puesto nombres, uno se llamaba Fe en Dios y el otro Gracias a Dios o algo así se llamaban los coliseos, y un ciudadano pues interpuso igual una tutela para que se cambiara ese nombre.
2: Pero eso no es gadejo, Héctor, eso no es llevar ya el argumento al extremo, eso no es ya irnos al exceso de... ¿De laicismo? No sé cómo llamarlo. Es decir, cambiar el nombre de un coliseo porque habla de Dios.
10: Yo puedo entender.
7: Pero lo que pasa es que es un poco, digamos, quizá el reclamo podría hacérsele a quienes pusieron el nombre. No, entre otras cosas, sí, entiendo que la alcaldía de Ibagué propuso, Ricardo, es un tema interesante, yo no he tenido todos los detalles, pero entiendo que la alcaldía de Ibagué propuso que se hiciera como una consulta popular, que la gente votara si quería ese nombre o no.
11: Y seguramente hubieran votado que se mantenga el nombre. Están.
10: Claro, porque estamos en un país profundamente religioso. Forma parte de nuestro ser cultural.
2: Ese país es mayoritariamente católico.
11: Define nuestra identidad. Todos de alguna manera fuimos formados. Pues yo fui a un colegio de curas en Bogotá, entonces claro que eso hace parte de nuestra identidad y yo creo que aquí el hecho de que tengamos un presidente que le gusta pues profesar su fe de manera pública en todos los actos oficiales pues va a llevar a que el país redefina o repiense justamente cuáles son los límites, porque lo que sí estamos absolutamente claros es que el Estado laico no consiste en que pongamos entonces un imán, que pongamos un pastor cristiano, un sacerdote católico y tratemos de juntar a todos. Eso es el comunismo y eso es una cosa totalmente distinto. El Estado laico es que la Iglesia no se meta, ninguna religión se meta en las altas decisiones de la esfera de lo público y del Estado cuando el presidente ejerza sus funciones como cabeza de Estado, como presidente de la República. Cuando en su ámbito y esfera personal ore o profese su fe, no hay ningún problema. Pero como esos límites hoy son tan difusos, esto lo que va a llevarnos es a que lo discutamos, como lo estamos haciendo, y a que se tracen unos límites, seguramente sí. Nuevas sentencias.
2: Así es, 6:37 minutos, Felipe, me pregunta un oyente.
10: Sí.
2: Que no veía la misma velocidad de las personas entablando tutelas.
10: No.
2: Cuando en el gobierno anterior el señor presidente Gustavo Petro acudía a rituales indígenas, que forman parte, podría ser del libre desarrollo de la personalidad del presidente Petro, sí. Pero también podría haber sido considerado como una violación al Estado laico.
3: Se acaban de dar cuenta. Bueno. Pero tampoco esos mismos ciudadanos preocupados cuando el presidente dijo, palabras más, palabras menos, padre, que la Virgen
10: María, La Magdalena.
3: Que la Magdalena se había acostado con Jesucristo y que no sé qué. Eso no les pareció. Y cuando el presidente salía, no, hablar barbaridades, eso tampoco les pareció.
12: Ricardo.
3: Entonces se escandalizan porque el presidente de la Espella corona a la Virgen. Pero les parecieron más todas las otras cosas que hacía el señor Petro.
12: Ricardo, pero que tampoco se pasen con el exceso de tutelas y demandas, etcétera, porque eso también es una persecución contra la libertad religiosa.
2: Es que esto puede llevar a reacciones como esa, a interpretaciones como esa.
3: Por ejemplo, los cristianos no creemos en la Virgen.
12: Exacto.
10: Y fue un momento de respeto. Y fue un momento de respeto ahí, porque allá habían ustedes
2: se sintió ofendido por eso.
3: Es que a eso iba.
12: Yo tampoco.
3: El presidente, pues, le puso la corona a la Virgen. Yo soy cristiano, yo voy a una iglesia cristiana, yo no creo en la Virgen.
2: ¿Cristiano evangélico?
3: No, cristiano.
12: Cristiano practicante de la Biblia, yo soy igual. Sí.
3: voy al lugar de su presencia, el pastor Corson. Y yo no me sentí ofendido por ver al presidente de la República poniéndole una corona a la Virgen.
4: Es un mínimo de convivencia. ¿Sabe qué es lo paradójico, Ricardo? Que esos ciudadanos preocupados, y parece un dato mínimo, de pronto minúsculo para la discusión, pero esos ciudadanos preocupados que hoy están poniendo tutela son los mismos que disfrutan y se sirven de los beneficios de la fe católica, como por ejemplo los días festivos.
2: Y la Semana Santa. 6:39 minutos.
3: Ah, correcto.
2: Solo la impugnación.
3: La cosa, entonces,
2: que trabajen en Semana Santa.
3: No, pues que trabajen.
2: 6:39 minutos, los festivos religiosos, las fiestas de guardar. Sobre la impugnación de Honorio Enríquez a la tutela, Andrés Carmona.
1: Así es, Ricardo, muy buenos días. Esta impugnación llega dos días después de que en esa alocución del domingo por la noche el presidente de la República, Abelardo de la Espella, ofreciera excusas públicas por el acto de invocación y adoración que fue realizado en medio de la sesión del Congreso de Transmisión de Mando del pasado 7 de agosto en la ciudad de Cali. Recordemos que el presidente de la ciudad dijo que si alguien se sentía ofendido por este acto, que pedía excusas públicas, pero que explicaba que el hecho hizo parte del orden del día aprobado por los integrantes del Congreso en pleno. Pues esta mañana el presidente del Senado, Honorio Enríquez, impugnó esta decisión del juez quinto laboral del circuito de Bogotá, en el que también le ordenaban a él como cabeza del legislativo pedir excusas públicas por este acto religioso al considerar que se vulneró la neutralidad asociada a ese tipo de actividades. Sostiene la argumentación del senador Enríquez que hay cuatro puntos por los cuales se impugna el fallo. El primero es la inviolabilidad parlamentaria, es decir, los congresistas son inviolables por las opiniones y los votos que emiten en ejercicio del cargo. Segundo, se pretende atribuir una responsabilidad individual y personal al presidente del Congreso por una decisión que fue votada, deliberada y aprobada por la mayoría de la plenaria, y que protege la inviolabilidad parlamentaria es defender la independencia de la rama legislativa frente a indebidas injerencias de otros poderes de Estado. El segundo tema es la separación de poderes, ya que la decisión judicial constituye una extralimitación e injerencia de la autonomía funcional y organizativa de la rama legislativa. El tercer argumento es la naturaleza colegiada de las decisiones. No se le puede atribuir al presidente del Congreso una actitud individual, ya que él solo dirige la sesión y ejecuta el reglamento, y la alteración del orden del día es una decisión autónoma de la plenaria. Y el cuarto punto es el respeto al pluralismo religioso y laicidad. Explica el presidente del Congreso, Honorio Enríquez, que no existió vulneración a la neutralidad estatal o al principio de laicidad, ya que no hubo adhesión ni favorecimiento hacia un credo o iglesia oficial. En el acto intervinieron un rabino judío, un pastor protestante y un representante de la iglesia católica, en realidad dos sacerdotes católicos, que la laicidad en Colombia implica imparcialidad e inclusión del pluralismo, no ateísmo ni discriminación hacia el fenómeno religioso, y que en último punto la presencia plural de expresiones no constituye la adopción de una religión oficial del Estado ni quebranta el deber de neutralidad. Ya fue impugnada esta decisión, tendrá que ser resuelta por el juez, pero sin duda esta discusión podría llegar a las escaleras de la Corte Constitucional. Ricardo.
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2: Es martes y como todos los días continuamos a esta hora en Blue Radio. Seguimos en Mañanas Blue. 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Mientras continuamos en Mañanas Blue.
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4: Ya son las 6:42 minutos de la mañana y volviendo al terrorismo, los criminales quieren por las malas, y la muestra es el atentado con un carro bomba en Norte de Santander, por el que todos los caminos conducen al ELN, aunque allí también delinque el Frente 33 de la disidencia de las FARC. Hay civiles y policías que eran el blanco entre las víctimas porque el ataque fue indiscriminado, desconociendo cualquier ápice del derecho internacional humanitario. Le están jalando los bigotes al tigre que por ahora ha cumplido a toda pie la letra que profesó durante su campaña a la presidencia de la República, es decir, total contundencia contra el crimen organizado y cero concesiones. Creyeron que las advertencias eran en juego y no lo era. Van tan solo un mes del cuatrenio de Abelardo de Lespriella y lleva más de 30 bajas y 700 capturas y 3 bombardeos. El primero contra el ELN, el segundo contra Calarcá y el último contra Iván Mordisco. A todos una cucharada de su propia medicina. El último fue en Guaviare con un saldo de 20 guerrilleros dados de baja, entre ellos alias el Tigre o Pintado. Hay capturas, arsenal incautado y 2 menores que la guerrilla reclutó forzosamente y que fueron por fortuna recuperados. Es una gota, sí, en el mar del drama que significa el reclutamiento forzado que vive Colombia, donde solo este año se han llevado 97 niños o menores de edad a la fuerza en Cauca, norte de Santander y Nariño. Este golpe, claro que afecta a las capacidades militares y logísticas y financieras de ese frente Carolina Ramírez de la disidencia de las FARC, pero el objetivo es sin duda alias Iván Mordisco, a quien el propio presidente le advirtió que le va a caer una bomba, y es probable porque la meta que se trazó el gobierno es de 15 bombardeos en los 100 primeros días del gobierno de Abelardo de Lespriella, un mecanismo que ha sido probado en diferentes gobiernos como efectivo para el sometimiento de los criminales. Por eso las fuerzas militares están, como dice la nueva juventud, farmeando aura, mostrando y usando sus dientes con la artillería pesada para conseguir la paz, pero por la fuerza, como quiere el presidente de Lespriella.
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5: 6:45. Puede ser que esta mañana usted no escuche a fondo mi editorial, pero sí habrá un detalle que le llame la atención y dirá, este tipo no planchó la camisa. Y sí, no la planché. Y la verdad, no plancho ropa, así como solo uso agua fría, apago las luces innecesarias y llevo al mínimo el tiempo en la ducha. Y no porque se esté quemando el cerro, o porque el calor está insoportable, o porque la Comisión de Regulación de Energía y Gas no lo pida. Es porque el futuro ya habla y no lo estamos escuchando. El planeta no espera. Pero hablemos del anuncio de la CREC. Colombia ha iniciado hoy un programa de ahorro de energía que durará inicialmente 6 meses. No es un racionamiento ni una multa sobre toda la factura. Cada usuario regulado tendrá una meta calculada con su historial de los últimos 12 meses, sin quedar por debajo del consumo de subsistencia. Quienes reduzcan más del 10% podrán recibir un saldo a favor al finalizar el programa. Sin embargo, el beneficio dependerá de lo efectivamente recaudado entre quienes consumieron de más en el mismo mercado. Si la meta es de 100 kilovatios hora, consumir hasta 110 no genera cobro adicional. Si llega a 115 kilovatios, el recargo se calcula solamente sobre 5 kilovatios, 30% para los estratos 1, 2 y 3, 50% para los estratos 4, 5 y 6 y 70% para los usuarios comerciales e industriales. La primera factura será pedagógica y no aplicará cobros, aunque el ahorro sí contará. Los hospitales, colegios, organismos de emergencia y municipios afectados por el terremoto quedan excluidos. También pueden solicitar la exclusión quienes dependan de equipos eléctricos por razones médicas. La medida busca ahorrar hoy para reducir el riesgo de decisiones más costosas mañana, pero también exige transparencia. Cada factura deberá demostrar la meta, el consumo y cualquier cobro o beneficio. Ahorrar será responsabilidad de cada uno de los usuarios. Explicar las cuentas y vigilar los recursos será obligación de empresas y autoridades. Y es que el panorama es crítico para Colombia por el

0: Cuando el país ya mide las consecuencias del desastre en cifras financieras. El más reciente informe de los aseguradores en el gremio Fasecolda dice que 66.370 reclamaciones han sido hechas por los colombianos y valen 2.7 billones de pesos, de los cuales las aseguradoras ya han pagado 42.992 millones a aquellas personas que tenían algún seguro activado en sus propiedades. La brecha entre los reclamado y lo pagado, es decir, menos del 2% en total, relata la magnitud del reto que hoy están enfrentando las aseguradoras y en general las ciudades a la hora de pensar en la reconstrucción, un reto que requiere responder con la velocidad que exige una emergencia a esta escala. Por eso en la fase en la que estamos de reconstrucción de Colombia, las ciudades intermedias reunidas en ASU Intermedias le tienen una nueva propuesta al gobierno nacional, crear un Banco Nacional de Activos dedicados a la reconstrucción, una figura que echaría mano de maquinaria y bienes que hoy están administrados por la SAE y el Prisco y que son activos en proceso de extinción de dominio para que se dediquen a las obras de la reconstrucción. La propuesta no queda ahí. Los alcaldes de estas ciudades, no necesariamente las capitales, pero también ciudades afectadas por el terremoto, plantean el esquema de obras por impuesto y de regalías que ya había propuesto antes algún otro gobernante en nuestro país, además de una ruta nacional de vivienda segura, buscando reconstruir a Colombia cumpliendo los estándares de sismo resistencia, en especial en las zonas más golpeadas. En medio de estas que son las propuestas de reconstrucción, aparece un alivio para la gente damnificada. La Comisión de Regulación de Comunicaciones sumó una medida puntual pero significativa. Los afectados por el terremoto podrán suspender los servicios de telefonía e internet fijo hasta por 6 meses sin pagar reconexión y cancelar anticipadamente sus contratos sin que aplique la cláusula de permanencia propia de estos contratos. Aunque parezca un alivio menor, esto va a ayudar también al bolsillo de aquellos que hoy se la juegan por una reconstrucción. Es que era obvio, cuando una vivienda se cae o quedó inhabitable, seguir pagando por servicios que no se van a usar era una carga en la que ahora el Estado piensa y por eso la decisión de la CRC.
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2: 6:50 desempleo mejorando en Colombia, por lo menos hasta el mes de julio, antes del cambio de gobierno, antes del terrible terremoto del pasado 10 de agosto y antes también de los incendios forestales de los últimos días. Desempleo bajando en julio al 8.1%, inferior al 8.8 del año pasado y el más bajo para ese mes del año de los últimos 25 años, mínimos en lo que va corrido de este siglo, gracias a un aumento en el número de ocupados, 500.000 más que hace un año atrás, 578.000 más colombianos que encontraron trabajo y gracias principalmente a la generación de empleo en la administración pública, defensa y educación, responsable de 400.000 nuevas chanfas, poniendo 7 de cada 10 nuevos puestos de trabajo, lado amable indiscutible de los mayores gastos de funcionamiento del Estado y contracara también de la explosión en el gasto público. Papá Estado que hoy se corona como el gran empleador del país y el rey absoluto en la creación de empleo en Colombia. Muy detrás de él, por el contrario, aunque todavía generando empleos, construcción, comercio, reparación de vehículos, que crecen con 158.000 nuevos empleos cada uno, pero eso sí, todo lo opuesto al agro colombiano, que destruye 200.000 puestos de trabajo, convirtiéndose el campo en el gran patito feo del empleo en el país y en tierra árida para la generación de nuevos puestos de trabajo. Y eso que estamos hablando de julio, es decir, antes de los incendios en el Tolima, como antes también del terremoto que afectó a más de 400 municipios y 15 departamentos, dentro de los cuales sobresalen por su crítica situación laboral Buenaventura y Quibdó, con las mayores tasas de desempleo en todo el país, 25% y 24% respectivamente durante el último año móvil, más del triple de Pereira, con un 7.9% de desempleo hasta julio, el triple de Manizales y Cali con 8.3 y 8.6 y más del doble de Armenia con 10% de desempleo en esta encuesta continua del DANE.
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3: Y 54 minutos para el dinero. Buenos días.
4: Buen día, Ricardo. Como siempre, con ánimo, con fuerza, con ganas, siempre tratando de provocar las mejores emociones. Y eso lo hago tratando de tener el mejor pensamiento al despertar, tratando de decir las mejores palabras al inicio y tratando de hacer cosas que me generen placer al inicio.
3: Lo escucho enérgico.
4: Siempre, siempre, siempre estoy con ganas, con fuerza. Porque es que uno no puede vivir la vida. Ay, uy, estoy aquí. No, no, no, no. Uno le tiene que meter zum, bum, bum a la vida para que sea feliz.
5: Pero tanto optimismo también resulta repugnante.
6: No. El otro día, hombre, jamás.
4: Oye, fui a dar una. En estos días el sábado fui a dar una conferencia. Y entonces me dice una señora, ¿sabe qué? Lo mejor que me gusta es cuando Zuleta le baja el optimismo. Y yo le digo, usted está igual a él.
5: Pero es que uno todos los días, uno me puede levantar todos los días. Un bum, bum, bum.
4: Todos los días hay que meterle ganas, hay que meterle fuerza.
5: Que uno está cansado.
4: Y en esos días es cuando más se necesitan mejores pensamientos, mejores palabras. Uno necesita. Entonces de eso se trata. Bueno,
5: ¿sabe que usted es un optimista mal informado?
3: No,
4: al contrario, estoy bien informado, yo estoy en la mesa Blue.
3: Hay que ser optimistas. Yo diría que moderadamente optimistas.
4: No.
3: El lío es que nosotros a veces conocemos tantas cosas que el optimismo se nos va para el suelo, pero bueno, no.
4: No, yo hago el esfuerzo todos los días. Yo hago el esfuerzo todos los días.
3: Creo que es un ejercicio.
4: Mire, hay tantas situaciones.
5: Es el presbítero de la mesa.
4: Hay tantas situaciones que le van a bajar a uno el ánimo que uno tiene que iniciar bien arriba. Eso es así. De eso se trata.
3: 6:55 minutos. Tengo tantos insumos que me han dado para la discusión sobre el tema religioso que me los guardo para más adelante.
4: Pero ese tema hay que proponerlo, porque es que, mire, yo entiendo lo institucional. Yo soy respetuoso. Yo nunca le he hablado de fe a alguien que no lo quiera. Mire, se lo digo con yo que me he pasado la vida hablando de Dios y tratando de vivirlo. Nunca, yo siempre respeto. Si Sofía me dice, Alberto, yo no creo, listo, hasta ahí llego. Pero no me vayan a volver ahora toda experiencia religiosa una tragedia, ¿no? Por favor. O sea, yo respeto a las personas que sean ateas, a las personas que son agnósticas, a las personas que tengan otro, pero porfa, también respeten mi experiencia de Dios. Y estoy sintiendo que esto se va a volver, como dijo alguien acá, una persecución, casi que con las manifestaciones religiosas. Y eso me preocupa.
6: Total. Hablar con libertad.
3: 6:56 minutos. Ya vamos a seguir hablando de libertad religiosa, de lo que está pasando a propósito de las declaraciones públicas del presidente Abelardo de la Espriella. ¿Qué tenemos en deportes, Juan Camilo?
7: Además de hablar de Lionel Messi, Ricardo, vamos a hablar del Junior de Barranquilla, que se quedó sin técnico. El uruguayo Alfredo Arias fue sacado de la dirección técnica del equipo Tiburón. Y se habla de dos opciones: Jorge Bava, el uruguayo, que pasó por Santa Fe, que fue campeón en el fútbol colombiano, o de Mario Sebastián Viera, que fue campeón, que fue ídolo, pero como jugador en el equipo barranquillero.
3: Felipe, ¿está triste por el cambio de técnico en Junior?
5: Tengo unas reservas ahí.
4: Oiga, pero yo le voy a decir algo. Yo no entendí, ¿sabe? Y yo le voy a decir, si usted juega 2 campeonatos y es campeón de los 2 torneos que juega.
7: Bicampeón, sí.
4: No tendrían que tenerle paciencia.
7: Sí, es que lo sacaron después de 5 fechas sin ganar.
4: Además que en Colombia se necesita entrar octavo.
7: Total.
4: No se necesita entrar. Si Junior, yo creo que no sé, es mi parecer. Pero yo no soy juniorista. Pero escuchó, como Caribe que soy, me pregunto.
7: Oye, tiene un 50% de rendimiento y con eso le alcanzó, Juan, para Camilo, ser 2 veces campeón en Colombia.
4: 2 veces.
3: Ustedes escucharon, me imagino.
4: ¿Sí?
3: Las declaraciones del Alfredo Arias en la red. Sí.
7: Las vamos a recordar ahora más adelante en la sección. Diciendo que...
4: ¿Y es mentira?
3: No es mentira. Creo que hizo mal la cuenta de en promedio cuántos títulos había ganado Junior por año. pero creo que ese no fue un mensaje bien recibido por la Junta Directiva y por
7: Eso es otra cosa. Claro, porque él se pone por encima de la institución.
3: No, pues claro, dice, no, es que yo llegué aquí, prácticamente dice, este era un equipo de tres pesos, y yo llego, y en un año les doy dos de los 12 títulos que tienen hasta ahora.
4: Mentira no es.
5: Por eso yo tengo mi...
4: ¿Tu duda?
3: 6:58 minutos.
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3: Seis:58 minutos. George Quintero es el secretario de Seguridad de Norte de Santander. Es coronel retirado de la policía. Secretario Quintero, buenos días.
8: Ricardo, muy buenos días a ti y a todas las personas que nos escuchan en Blue Radio.
3: ¿Qué información tienen ustedes, además de la que ya ha sido divulgada sobre el atentado terrorista con taxi bomba anoche en Los Patios?
8: Bueno, en este momento tenemos 11 personas lesionadas. De esas 11 personas ya falleció una persona, que era un particular, una persona de nacionalidad venezolana. Igualmente hay dos policías que están muy graves en centros asistenciales de Norte de Santander. Y estamos precisamente acá en el lugar de los hechos, desde las horas de la madrugada. La Gobernación de Norte de Santander también ofrece una recompensa de hasta 50 millones de pesos y a esperas de un consejo ministerial en la ciudad de Cúcuta. Ya hablamos con el ministro, muy probablemente esté el ministro y la cúpula militar, y en lo posible pues el señor presidente también pueda estar acompañándonos en el Consejo de Seguridad.
3: ¿Ya confirmó el presidente Abelardo de la Espriella su presencia en ese Consejo de Seguridad en Cúcuta, secretario?
8: Obviamente él tiene una agenda que ya estaba establecida, precisamente en San José del Guaviare están tratando de cuadrar para poder obviamente venir, pero lo que sí le puedo decir es que desde ayer, en horas de la noche, pues tuvo comunicación directamente con el presidente y con el señor ministro de Defensa.
3: Secretario, ¿quién es el responsable de este atentado terrorista? Ahí estamos viendo las imágenes. ¿Quién es el responsable de este taxi bomba en Los Patios, al frente de la estación de policía?
8: Según la información que tenemos por parte de la policía, y me manifestó que el ELN fue el que cometió este hecho violento acá en el municipio de Los Patios.
9: Sí.
3: Pero ¿qué grupos delinquen en la zona, coronel?
8: Bueno, acá en esta zona también hay zona, lo que es la parte del ELN, tenemos la FARC, pero en este momento los dos atentados que hemos tenido, los comandos de policía, han sido perpetrados por el ELN.
3: ¿Quién es el cabecilla del ELN que delinque en la zona, coronel?
8: Bueno, en este momento tenemos varios en esta zona. Lo que tenemos en este momento es Silvana, tenemos varias personas que también hacen parte del Estado Mayor, pero lo que vemos es que es una parte urbana, un municipio muy cercano a la ciudad de Cúcuta, y obviamente pues las manifestaciones que se han tenido en los últimos, digamos en los últimos días, han sido violentas en el departamento por parte del ELN.
3: Sé que es complicado tener la posibilidad de militarizar o de tener una vigilancia intensiva en cada estación de policía, coronel. ¿Esto tiene que ver con la amenaza de paro armado que había anunciado el ELN a través de un comunicado en los últimos días, después de lo ocurrido en Pailitas, en el departamento del Cesar?
8: Yo creo que el departamento de Norte de Santander son 14 afectaciones que se han venido presentando desde el mes de agosto hasta la fecha. Hemos tenido afectaciones en varias estaciones de policía y atentados contra la fuerza pública. Yo creo que es una arremetida que viene el ELN sabiendo que pues obviamente en esta zona hay un gran número de este grupo que delinque en el departamento.
3: Sí.
10: Secretario, en estos momentos, ¿ustedes podrían interpretar esta acción terrorista como una retaliación por parte del ELN por un reciente operativo que adelantó el nuevo gobierno?
8: Yo creería que aquí se unen muchas cosas. Nosotros llevamos 19 meses en el departamento, una lucha entre las FARC y el ELN, situación que también ha dejado afectaciones con temas de drones a personas en el Catatumbo y a estaciones de policía y estaciones militares. También hay que ver que no es este tema nuevo acá en el departamento, pero desafortunadamente en estos días se ha agudizado la problemática de atentados en los departamentos.
3: Mire, secretario, el presidente de la Espriella está confirmando en este momento en redes sociales que va a Cúcuta a liderar ese Consejo de Seguridad. Dice, a raíz de atentado terrorista ocurrido en Los Patios, área metropolitana de Cúcuta, he convocado un Consejo de Seguridad con toda la cúpula de la Fuerza Pública al que asistiré personalmente. No vamos a dejar sola a una sola región de Colombia donde los terroristas pretendan sembrar miedo. Allí estará el Estado con toda su fuerza.
11: Sí, a propósito de eso, secretario Quintero, ¿qué información tienen de la persona muerta? ¿Es un civil? ¿Vivía en la zona? ¿Qué se sabe de esa persona?
8: No, era una persona que iba pasando precisamente, una persona de nacionalidad venezolana, aproximadamente 35 años, que sufre pues obviamente por las esquilas, la metralla que tenía ese vehículo, y pues fallece, digamos, llevándolo ya al centro asistencial que quedaba inclusive muy cerca, pero falleció.
11: Sí, secretario Quintero, usted nos decía sobre los heridos y más temprano la defensora del pueblo nos hablaba de un policía que lamentablemente estaba mutilado. ¿Cuál es el estado del resto de los heridos que deja este atentado terrorista?
8: Bueno, tenemos un policía, como usted lo ha dicho, con una afectación en la extremidad inferior. Lamentablemente pierde su pierna. Hay otro policía que tiene varias esquirlas, especialmente en la parte del cuello y en la parte del pecho, que es el que están atendiendo la cuestión. Ya los otros, digamos, son lesiones menores, pero esos dos policías son los que más sufrieron, digamos, el atentado, que se encontraban ahí de servicio en ese momento en la estación de policía.
3: Secretario, ¿qué información tienen ustedes sobre el sobrevuelo de drones en la zona del atentado y en el municipio de Los Patios antes de que detonara el taxibomba?
8: Pues realmente no ha sido confirmado por parte de la policía. Las personas que estuvieron en el sitio sí manifestaron que se habían presentado algunos tipos de drones, pero realmente no lo he confirmado con la Policía Nacional.
3: Secretario, una pregunta final. ¿Hay alerta por posibles atentados terroristas del ELN en otros municipios, en otras estaciones de policía del norte de Santander?
8: Como le decía Ricardo, llevamos 19 meses con afectaciones, no solamente a la fuerza pública, sino también a la población. En ese enfrentamiento entre esos dos grupos al margen de la ley, eso ha generado violencia y zozobra, especialmente en el tema de utilización de drones en diferentes partes del departamento.
3: 704, coronel George Quintero, secretario de Seguridad del Norte de Santander, muchas gracias, lamentamos estos hechos, este acto terrorista y acompañamos a la gente del Norte de Santander.
8: Ricardo, muchas gracias a ti y a todas las personas que nos escuchan.
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4: 7:09. Ustedes me han escuchado aquí hablar siempre de la necesidad de vivir conscientemente. Es decir, entender por qué y para qué hacemos cada una de las cosas. Cuidado con vivir en automático. Estas personas que están llenas de rutinas y que nunca entienden realmente la razón de ser de sus palabras, de sus actitudes, de sus comportamientos. En eso estoy claro. Pero hoy quiero insistir en algo que podría parecer contradictorio, pero que es necesario. El pensamiento automático, el actuar automático, también es importante cuando nosotros queremos estar en bienestar. Hoy quiero hablar de la necesidad de generar unos hábitos saludables que formen parte de la acción automática y que me permitan estar en bienestar. Porque eso hace que el trabajo por el bienestar no se vuelva una carga pesada. No tenga uno que estar todos los días diciendo, debo hacer esto porque si no me fatigo emocionalmente. No, que forme parte de los hábitos saludables que tenemos. ¿Y cómo se adquiere un hábito? Bueno, en eso hay muchas teorías, pero aquí te planteo un proceso rápido. Primero, escribe tu hábito. Anota tu meta en presente y de forma activa. Por ejemplo, voy a leer 5 páginas al día. Anótalo. El ejercicio de escribir te va a ayudar mucho. Segundo, empieza siempre por lo pequeño. Usa lo que llaman microhábitos, esas acciones fáciles de cumplir para que tu cerebro no gaste tanta energía al principio, sino que al contrario, crea que es bien fácil. Lo tercero, busca un disparador. Conecta ese pequeño nuevo hábito a una señal diaria que realices, como tomar café por la mañana, por ejemplo. Algo que esté unido, algo que ya forme parte de ti. Uno más, ten constancia. Aquí lo importante es la repetición. Algunos dicen que en promedio se trata de 66 días para consolidar un comportamiento automático. Y una última, que a mí me gusta mucho, premia tus logros. Date una pequeña recompensa al terminar para reforzar la conducta en tu mente. Insisto, comienza con pequeños hábitos y simples y mete esos hábitos saludables en tu rutina para que el bienestar no sea una carga.
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7: 7:12, momento para la información deportiva en Mañanas Blue.
23: ¿Cuál es tu sueño?
24: Jugar en la selección argentina.
7: Terminó una era con un video muy emotivo. Lionel Messi anunció su retiro de la selección argentina. A los 39 años cerró un ciclo de más de dos décadas con una carta escrita de su puño y letra. Fue una decisión que dolió y duele en el alma, pero entiendo que es el momento, dijo en dicho escrito, y dejó la frase que resume la despedida: me vacié, ya no tengo más para dar. Messi escribió la carta el 21 de julio, dos días después de perder ante España la final del Mundial, y explicó que la muerte de su padre el 8 de agosto reafirmó la decisión. Se va como el jugador con más presencias, 207 partidos, el máximo goleador, 125 tantos y 6 títulos, incluidos el Mundial de Mayores de 2022, el Mundial Sub-20 y el Oro Olímpico. El mundo entero está lleno de mensajes al astro argentino. Uno de esos mensajes lo envió otro campeón del mundo, Mario Alberto Kempes, quien levantó el título en 1978.
0: Gracias por darlo todo, por el 2022 en Qatar, por cada gota de sudor que dejaste por esta camiseta. Como dijiste vos, se van cerrando etapas. Y esta, la tuya, con la selección, va a quedar como la más grande que vio el fútbol argentino. Gracias, Leo. De un campeón del mundo a otro, la selección y toda Argentina te van a estar eternamente agradecidos.
7: En Colombia se disputa la fecha 8 de la Liga. Tolima venció 2-1 al Cúcuta y quedó segundo con 13 puntos. Y Pereira logró su primera victoria, 2-1 en Pasto. Y la noticia de la fecha llegó desde Barranquilla, pues el Junior, vigente campeón, se quedó sin entrenador.
1: En un año ganamos 2 títulos y yo estuve ahí. Ese es el argumento, aunque no lo quieras mirar y vos quieras taparlo así. Cuando yo llegué había 10 títulos en 101 años. ¿Verdad? Cada 10 años un título. En un año gano 2. Si no te gusta ese argumento, es el de que yo tengo un trabajo, un contrato y tengo una familia atrás y tengo 5 o 6 familias conmigo trabajando en el cuerpo
7: técnico. Alfredo Arias defendía así su gestión después del partido ante Santa Fe, pero el club anunció ayer su salida. Junior todavía no gana en esta liga, suma 2 puntos en 5 juegos y quedó eliminado en la Copa ante el Barranquilla Fútbol Club. Arias se va, sin embargo, como un técnico histórico. Ganó las ligas 2025-2 y 2026-1 y fue el primero en obtener 2 estrellas en sus 2 primeros semestres con el club Tiburón. Su balance total es de 74 partidos, 31 victorias, 20 empates y 23 derrotas. No hay reemplazo oficial todavía. Suenan Sebastián Viera, Jorge Bava y Alberto Gamero. Comesaña se descartó y Pinto negó que haya contactos entre él y el club barranquillero.
17: Y con Bernal y con Lamín. ¡Lamín, golazo! ¡Gol! Mucho mejor que un penal.
7: En España, Barcelona mantuvo el puntaje perfecto en Liga tras golear 5-2 al Rayo Vallecano. El equipo de Flick empezó perdiendo, pero remontó con dobletes de Rafinha y Lamine Yamal. Lamine llegó además a 50 goles con el primer equipo. Barcelona suma 9 de 9 y lidera por diferencia de gol sobre el Real Madrid.
23: Y esto fue todo. Mucho mejor en el segundo set, pero ahora sí no fue suficiente. Y Arina Sabalenka.
7: Y en el US Open, Camila Osorio quedó eliminada en primera ronda. La colombiana número 59 del mundo perdió 6-2 y 6-4 frente a Arina Sabalenka, la número 1 y campeona defensora. En 1:27 es la cuarta eliminación consecutiva de Osorio en primera ronda en Nueva York. Y hasta ahora se corre la décima etapa de la Vuelta a España, una jornada de media montaña con 3 puertos de tercera categoría.
3: 7:15, don Juan Camilo, ¿a qué horas termina esa etapa?
7: Termina alrededor de las 10 de la mañana, todavía faltan los 2 ascensos puntuables.
3: ¿Usted forma parte de los que siguen llorando el retiro de Messi de la selección argentina?
7: Me parece que es duro, es difícil, pero era algo que iba a pasar con Cristiano Ronaldo, va a pasar en Colombia con las grandes figuras, como ya sucedió, por ejemplo, no ha sido oficial, pero ya todos sabemos que Falcao no va a regresar a la selección.
3: James Rodríguez, yo creo que tampoco.
7: James quizás puede volver a la selección, sí.
3: ¿De verdad?
7: Sí.
4: Oiga, pero guarden proporciones.
7: Sí, es claro, hay que guardar proporciones.
4: Una cosa es Messi.
3: ¿En qué sentido?
4: No, Messi es que se va medio fútbol. O sea, tenemos que llorar todo. Se va el 50% del fútbol.
7: No, es el más grande en la historia.
4: El más grande, no hay nada que hacer. Yo no he
7: parado.
4: Y si
7: no es el más grande, está en el top 3.
3: Ah, en el top 3, sí.
4: Se la valgo,
3: pero decir sin ninguna duda que sin es el más grande de la historia, yo...
4: sin ninguna duda.
3: Estar en desacuerdo con usted.
4: No, bueno, puede hacerlo. Aquí se le permite.
3: 7:17. Muchas gracias, señor. Daniel Langenecker, desde Buenos Aires, con el llanto de los argentinos luego del retiro de Messi del albiceleste.
2: Ricardo, buenos días. Lionel Messi se va después de más de dos décadas vestido de celeste y blanco.
5: Lionel Messi. Messi. Lionel Messi. ¡Oh! ¡Messi!
2: 207 partidos, 125 goles y 68 asistencias. Pero detrás de esas cifras hay algo mucho más grande. Las lágrimas de las derrotas, las críticas, las finales perdidas y finalmente la gloria.
6: Yo sigo disfrutando aún mucho más del día a día, de jugar a la pelota. El día que no sea más profesional lo voy a seguir haciendo con mis hijos, mis amigos, porque es algo que amo, que amamos la mayoría de los argentinos. Es el deporte que más nos identifica, por decirlo de alguna manera. Y bueno, seguiremos hasta que Dios quiera, como siempre, como todo.
2: Dos Copas Américas, una finalísima y sobre todo el Mundial de Qatar 2022.
10: Un poco caliente por el final.
24: ¿Qué mirá, bobo? Anda para allá, bobo.
10: Tranquilo, Leo.
2: Su última imagen con la selección serán las lágrimas tras la derrota ante España en la final del Mundial de 2026, aunque para los argentinos su legado será la alegría que imprimió en varias generaciones.
25: Diego fue Dios y Messi es Jesús.
26: Creo que va a ser muy difícil encontrar una figura muy parecida a la de Messi. Yo soy muy creyente, entonces recé muchísimo en el Mundial para que, nada, que le vaya muy bien.
2: Las reacciones también llegaron desde el vestuario. Compañeros y futbolistas que compartieron con él la camiseta argentina han destacado su liderazgo, su humildad y todo lo que significó para una generación que creció viéndolo jugar. Para muchos argentinos, Messi no se despide. Messi simplemente pasa de ser un jugador de la selección a convertirse para siempre en parte de su historia. Desde Buenos Aires, Daniel Langenecker, Blue Radio.
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3: 7:19 minutos de la mañana, día soleado en Bogotá, que tiene 13 grados de temperatura.
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7: Manda razón el senador Iván Cepeda, Felipe.
8: Sí.
7: Diciendo que ellos no están divididos.
8: Ah, no me diga.
7: Que esos son los medios hegemónicos del establecimiento que quieren romper al progresismo y evitar su regreso al poder en el año 2030.
8: Sí, culpa de los medios, todo es culpa de los medios. Están agarradísimos de las mechas.
7: Por un asunto que no es menor, Felipe, es el caso del expresidente Álvaro Uribe.
8: Claro, porque algunos de los parlamentarios, para ponerlo en contexto del pacto, pues apoyaron a los otros para que el proceso de la masacre de Laro contra el expresidente Uribe pasara, ¿no?, a la comisión de acusaciones.
7: De la fiscalía a la comisión de acusaciones.
8: De la fiscalía a la comisión de acusaciones. Y entonces ahí se agarraron y tal, y entonces ahora dice el senador Cepeda que no.
7: Y terció el expresidente Gustavo Petro, Héctor, diciendo que...
8: Bueno, el presidente dijo, el pacto no se divide.
7: Claro, pero además diciendo que eso había sido que se habían distraído los 5 integrantes del pacto que firmaron esa proposición.
9: Se quedaron dormidos.
7: Se quedaron dormidos.
9: Congreso no todo. Se puede uno quedar dormido.
8: El que se quedaba dormido era el presidente.
7: ¿No? Creo que...
8: No me despertaba.
7: Creo que esa interpretación del expresidente Petro es bastante indulgente. No. Esos 5 parlamentarios, yo me atrevería a pensar que firmaron la conciencia de esa solicitud, Héctor. Eso no fue que los obligaron y que se quedaron dormidos.
9: Pues para empezar, este debate debería ser en derecho, ¿no? ¿Quién es el competente para llevar adelante los procesos, ese proceso en particular que se sigue contra el expresidente Álvaro Uribe? Pues eso lo dice la Constitución y la ley, no debería depender, digamos, de la postura política de quien toma la decisión. Los hechos ocurrieron mientras el expresidente Álvaro Uribe ejercía la presidencia de Colombia, pues mantiene el fuero en la comisión de acusaciones. Si ocurrieron antes de que él llegara a la presidencia de la República, pues la competente es la fiscalía, y así es como debería resolverse, sin tener que preguntar usted de qué partido político es para saber cómo va a ser su voto. Pero bueno, esa es la manera de decidir la comisión de acusaciones, solo que en este caso me parece que quedó más desnuda que nunca y produjo, pues sí, el impacto político que ustedes están comentando al interior del pacto, que en realidad yo diría que ni siquiera lo produjo, lo reveló. Al interior del pacto.
7: Eso estaba reventado.
9: ¿Cómo suele ocurrir
7: rato, ¿no?,
9: al interior de los partidos políticos? Hay una confrontación muy grande. Y además esa confrontación va a aumentar, Ricardo, porque la medida en que se acerquen las elecciones locales, pues las posibilidades de división son mucho mayores.
7: Claro.
9: Así
10: es que Ricardo, la gran paradoja,
7: el asunto aquí histórico. Aquí hay un punto, digamos, para explicarles a los oyentes. Yo sé que es un tema técnico, un tema jurídico, pero es cuál. La defensa del expresidente Álvaro Uribe dice que la investigación por estos hechos data del año 2003 y que en el 2003 Álvaro Uribe era presidente de la República y que por lo tanto la jurisdicción es de la Comisión de Acusación y no de la Fiscalía. La Comisión de Acusación copia esa tesis, acoge esa tesis y le pide a la Fiscalía el expediente. La Fiscalía ya dijo no. ¿Qué pasa? Pues que esto jurídicamente pasa a definición de la Corte Constitucional. Eso en lo jurídico. En lo político sí revela, y esa es la pregunta, Luis Ernesto, la duda sobre si aquí está operando o estaba intentando seguir operando el petrouribismo. Ese pacto entre Petro y Uribe, claro, que se había consolidado con la elección de Honorio Enríquez como presidente del Senado y aquí haciéndole pasito al expresidente Uribe en la comisión de acusación.
10: Es que para muchos es un misterio el llamado petrurismo, porque, claro, vieron cómo se dividieron familias, amigos, peleándose a muerte entre petristas y uribistas, y dicen, ¿cómo es posible que ahora los dos máximos exponentes de estos dos bloques políticos resulten aliados? Y para entender qué es el petrurismo hay que entender algo muy sencillo, y es que el presidente Gustavo Petro y el expresidente Álvaro Uribe comparten una misma preocupación, y es su paz judicial, su tranquilidad judicial, que hemos visto, por ejemplo, que el expresidente Uribe ha sido perseguido, también lo digo con todas las letras, judicialmente en muchos casos, en algunas cosas tendrá responsabilidad, por supuesto, pero el expresidente Petro teme que pase exactamente lo mismo con él. Ya hay amenaza de que lo van a extraditar, tiene un montón de expedientes en la comisión de acusaciones. Entonces, ¿de qué se trata el petruribismo? El petruribismo que eligió al presidente del Senado, Honorio Enríquez, en contra de la voluntad del presidente de la Estrella, consiste básicamente en un acuerdo político por la paz judicial de los dos expresidentes. Ni los petristas hurgan y persiguen a Uribe, ni los uribistas hurgan y persiguen al expresidente Gustavo Petro. Y por eso escuchamos aquí en estos micrófonos al expresidente Álvaro Uribe cuando se trataba de la elección de la Contraloría y otros estamentos del Estado. Decía, es que nosotros no queremos una persecución, nosotros queremos es justicia sin impunidad. Y eso lo que nos explica es por qué dentro de las filas del petrismo hay unos que saltan y dicen, ¿cómo es posible que estemos aliados con Uribe en algo que hemos defendido y que hemos peleado durante años?
7: Que fue la bandera de Iván Cepeda, ¿no? La bandera de Iván Cepeda, históricamente, Iván Cepeda cabalgó en su campaña históricamente sobre ese caso contra el expresidente Álvaro Uribe.
3: Ricardo, recuerde usted que la campaña del entonces senador Iván, bueno, del hoy senador Iván Cepeda, pero en ese momento candidato, se cimentó sobre la condena del expresidente Álvaro Uribe Vélez, entonces no es un dato menor. Claro. Le quería solamente resaltar la poca tolerancia política de la congresista Isabel Cristina Zuleta, ¿no? Que tiene pues la varita, según ella, de quién puede hablar o no de masacres, de víctimas, dependiendo sus afinidades y sus gustos políticos, que entre otras cosas pide que no la etiqueten en ninguna publicación con la senadora Carolina Corcho.
10: Bueno, y eso 26. Y eso fue también
7: excelente ambiente laboral en el pacto, ¿no?
10: No, pues están dando cuchillo venteado, y de hecho, se sabe desde la época de la campaña que Carolina Corcho disputaba, por supuesto, el liderazgo como la cabeza de la lista, digamos, una senadora con mucha fuerza política, sacó una votación muy importante en la consulta, se disputaba el liderazgo con Iván Cepeda, y la semana pasada, cuando ocurrió esto, ella publicó un video muy fuerte, diciendo básicamente que cómo era posible, que era un exabrupto que los congresistas del pacto hubieran votado esto, que era clarísimo que Uribe era culpable, etcétera, y le tocó bajar el video. Entonces, a mí lo que sí me parece, querido Ricardo, es que en ese partido, que es un partido caudillista, como lo es también el Centro Democrático, pues puede haber muchas voces de disenso, puede haber muchas peleas internas, pero al final hay solo una voz que calla a las demás y que manda. En este caso es la de Gustavo Petro.
7: 7:27 minutos.
10: Y claramente Ricardo, Gustavo Petro sí está en ese acuerdo con Álvaro Uribe por su paz judicial.
7: El petrouribismo.
10: De aquí en adelante.
7: Dice usted, 7:27. Aurelio.
8: Ricardo.
7: Me hace caer en cuenta un parlamentario y me adjunta el acta, que es pública, de la comisión de acusación y de esta votación. Y si le quitamos los 5 integrantes del pacto, igual habían tenido las mayorías para solicitar ese expediente a la fiscalía. En cualquier caso, están en la misma foto. Jorge Hernán Bastidas, Gabriel Becerra, Heráclito Landines, María del Mar Pizarro y David Alejandro Toro Ramírez.
8: Sí, Ricardo, como dicen en política, la derrota no tiene padre. Esto no es nuevo, es decir, aquí podemos entrar en el debate, hacer toda una disección de qué fue lo que pasó, qué son los acuerdos frente a la elección o la decisión de llevar a la Comisión de Acusaciones en los temas de Laro y de Ituango. Pero la cosa es más profunda, es mucho más profunda, porque cuando usted revisa, por ejemplo, los trinos de Carolina Corcho, hay por lo menos 3 causas de disfusión y de contradicción. Primera, usted se vio que anda en un proceso con otras 2 senadoras, Chindoy y Jurado, armando desde abajo, en las bases libres del bolígrafo, los comités del pacto histórico. O sea, en primer debate, la democracia al interior del pacto histórico, y la encabeza Carolina Corcho. Segundo lugar, el tema que estamos hablando de la composición o de la decisión de que la Comisión de Acusaciones de atender estos casos de Uribe en ese
11: aunque Carolina saca un trino y dice, debe ser la fiscalía, y le contesta a Gabriel Becerra del Partido Comunista. Y en tercer lugar, la composición del gabinete en la sombra. Es que ¿quién se va a tragar el sapo de que el ministro de Agricultura en la sombra sea Felipe Harman de la Agencia de Tierras? En eso tiene toda la razón Carolina Corcho y su grupo. O sea, el gabinete en la sombra, bueno, ya salió Ávila a criticar el endeudamiento.
7: Hágame el favor.
11: Ávila, el padre de la deuda. Entonces,
7: el papá de la criatura del sobreendeudamiento, criticando que el gobierno nuevo vaya a acudir a empréstitos.
11: Y
7: los pájaros tirándole a las escopetas.
11: Y en el trasfondo está además, o están además, las elecciones territoriales. ¿Quién va a ser el candidato a la alcaldía de Bogotá? ¿Quién va a ser el candidato a la alcaldía de Medellín, en el que, por ejemplo, Corcho seguramente está muy interesada? ¿Quiénes van a ser los candidatos a la gobernación del Valle, a la alcaldía de Cali? Aquí hay un caldo de cultivo de división que hasta ahora está dando sus
7: 7:30 minutos.
11: Y puede que lo de Petro no sea suficiente solución.
7: Álvaro.
11: Que el bolígrafo de Petro no resuelva el problema.
12: Los caudillos populistas, todos tienen problemas judiciales, siempre. Haga la lista y verá. Y usan eternamente sus partidos caudillistas para defenderse, sobre todo cuando salen del poder. Aquí hay, como decía Luis Ernesto, un pacto de no persecución judicial que nos resultó, ¿se acuerda que en la entrevista el expresidente Uribe lo decía? No como un acto de bondad, ahí hay un acuerdo. Ahí la pregunta es, ¿ya logró Uribe salir de la fiscalía e irse para la Comisión de Acusaciones de la Cámara? Es decir, quedó sepultado su riesgo judicial. Vamos a ver si ahora cumple el pacto con Petro.
7: Pero eso no pasó. No pasó. Hicieron las solicitudes de la Comisión de Acusación, pero la Fiscalía dijo, no, yo no voy a mandar el expediente. La última palabra la tiene la Corte Constitucional, que es la que va a dirimir ese conflicto de competencias.
12: Y va a ver qué va a pasar. Vamos a ver, una vez el expresidente Uribe esté a salvo, si le cumple a Petro y lo defiende de la persecución judicial que está haciendo el gobierno de la Espriella en su contra. Vamos a ver, mientras los dos estén vulnerables, pues ese pacto funciona. Una vez uno quede a salvo, yo dudo que Uribe mantenga su respaldo.
7: 7:32 minutos sobre la división del pacto histórico, con telón de fondo, con el tema de la comisión de acusación. Sofía, antes de ir con Andrés Carmona.
13: Yo lo que creo es que esto se llama elecciones regionales. Están implosionados adentro, viendo a ver quién saca más la cabeza, quién se muestra más. Pero además esto es lo que siempre le ha pasado al pacto. Lo que pasa es que ellos son muy hábiles y no demuestran su desarticulación y rápidamente se configuran. Pero ellos, así que uno pueda decir articuladísimo y en una sola...
7: Pero aquí se les están viendo las costuras.
13: Aquí se les están viendo, claro, porque es que acaban de perder una elección muy importante en donde ellos estaban convencidos que iban a ganar y que iban a quedarse y perpetuarse en el poder. Entonces ahora se desesperaron, necesitan sacar adelante las regionales y empiezan este tipo de discusiones. Ahora bien, el tema de la persecución política contra el pacto o contra Petro, particularmente de este gobierno, yo no lo vería como una persecución política. Lo que pasa es que están los hechos, están las actuaciones, está la corrupción, tienen que entrar a investigar y tienen que entrar a darse cuenta si esto pasó realmente.
8: Pero es que nada de eso lo han visto.
7: Serán las autoridades las que determinen, será la comisión de acusación, y aquí está la bolita de todo esto.
8: Sí,
7: la comisión de acusación va a ser el fiel de la balanza en el caso de Gustavo Petro.
8: Sí, porque si,
7: y
8: es
7: si
8: la
7: pasa
8: fiscalía,
7: el caso de Uribe, en el caso
8: si la
7: del
8: fiscalía, no va a pasar
7: Uribe.
8: Nada para ningún lado. Bueno, sí, para perseguir a Uribe, sí, pero por ejemplo, para hacer todo mal en el caso de los hermanos Quintero.
7: De eso también tenemos que hablar más adelante,
8: pues,
7: Felipe.
8: Claro, porque
7: de lo
8: es
7: que está pasando.
8: La fiscalía, yo no sé por qué lado es que mira, si por qué ojo es que mira, si por el izquierdo, por el derecho,
7: pero,
8: o no,
7: Felipe,
8: mira, o qué.
7: Yo creo que lo de los hermanos Quintero más tiene que ver con decisiones de la judicatura, con aplazamientos por los jueces.
10: Ricardo,
7: no,
10: Ricardo,
7: veo
10: en todo caso,
8: ese
10: episodio
8: será un debate que
7: será
8: podremos
7: otro,
8: dar
7: otro
8: más
7: asunto.
8: Adelante.
13: En todo caso, yo creo que está muy temprano para hablar con certeza de un tema de petrouribismo. Hay que ver más adelante. Si Uribe no necesitaba esos votos, podemos hablar
10: pues
13: de petrouribismo.
10: Absolutamente.
7: Pues ese es un
10: absolutamente un claro, el petrolismo funcionando y operando. Pero Ricardo, esto abre también otra discusión muy interesante, y es hasta qué punto los expresidentes deben tener su paz judicial, digámoslo así, un grado de fuero o un grado de impunidad, se podría decir. Los países, prácticamente todos, tienen una figura de fuero presidencial, es decir, crean una corte especial, crean un régimen especial para que a los presidentes los investigue únicamente una instancia política, como pasa con nosotros en la Comisión de Acusaciones en la Cámara. Y porque si no, cualquier presidente se vuelve víctima de procesos judiciales y pues no puede ejercer su rol político porque está constantemente contra las cuerdas, como pasa, por ejemplo, en Perú, que tiene una consecuencia sobre la estabilidad democrática. Entonces, pues ese petruribismo, que por supuesto a muchos les resulta profundamente incómodo, entraña algo que es una realidad de nuestra democracia, y es que todos los expresidentes han gozado de un cierto nivel o de impunidad o de fuero, llámelo como lo quiera llamar.
7: 7:35 minutos sobre la división en el pacto histórico. Andrés Carmona.
14: Sí, señor Ricardo, si le parece, pongamos en contexto a los oyentes y a quienes están conectados a través de nuestro canal de YouTube. La semana pasada se conoció que los representantes del pacto histórico, Jorge Bastidas, Gabriel Becerra, Heráclito Landines, María del Mar Pizarro y Alejandro Toro, todos integrantes de la Comisión de Acusaciones, votaron a favor de una proposición que permitía al presidente de esa corporación, Carlos Cuenca, solicitar el traslado del proceso que adelanta la Fiscalía en contra del expresidente Álvaro Uribe por su presunta participación en el delito de concierto para delinquir agravado en los hechos ocurridos, como las masacres de Laro, La Granja y el homicidio del defensor de derechos humanos Jesús María Valle. Todo esto mientras Uribe se desempeñaba como gobernador de Antioquia, aunque el argumento de la Comisión de Acusaciones es que estos hechos terminaron en el 2003, cuando Uribe ya era presidente de la República. Al conocerse el sentido de la votación de los cinco representantes, estos emitieron un comunicado justificando su actuación de que, si bien están de acuerdo en clarificar la competencia de investigar al expresidente frente a este caso y que en su concepción debería ser la Fiscalía General de la Nación, no apoyan un pacto de impunidad o un acuerdo con el uribismo. Pero este hecho desató el malestar de las víctimas y denunciantes del proceso, como el abogado Miguel Ángel del Río, y también de dirigentes del mismo pacto histórico, como la senadora Carolina Corcho, quien en sus redes sociales sentó una pelea con el senador Iván Cepeda y con la senadora Isabel Cristina Zuleta. De lado y lado se han lanzado respuestas tratando de justificar la actuación de los representantes o tratando de señalar que en el pacto histórico no se está gestando un acuerdo con el uribismo para garantizar impunidad en este proceso. También entró a mediar el expresidente Gustavo Petro, quien trató de justificar la actuación de sus congresistas bajo la excusa de que se quedaron dormidos, de que el pacto histórico no se dividía, pero que estos congresistas se dejaron pupitrear esta decisión, ya que según él todos los delitos de lesa humanidad cometidos en el conflicto deben tener una corte de cierre, que es la Jurisdicción Especial para la Paz. Pues el ex candidato presidencial y senador Iván Cepeda emitió una carta a la bancada diciéndoles que no existe tal división, que esto es un esfuerzo de los centros de opinión y la propaganda mediática para convencer al espectro progresista de que está dividido, debilitado y prácticamente liquidado, que esto hace parte de un plan de Abelardo de la Espriella por políticas irresponsables que tendrán un efecto negativo para la sociedad colombiana, que la mejor demostración de ello es una campaña frenética que adelantan sus adversarios. Lo que sí es evidente, Ricardo, es que hay una pelea al interior del pacto histórico, que esta actuación de los cinco representantes a la Cámara ha dejado fracturas y que esto se verá en la discusión, por ejemplo, de cara al primer congreso fundacional del pacto histórico como partido político, ahora con Gustavo Petro como expresidente de la República. Ricardo.
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7: Esta tarde habrá una reunión clave en la Casa Blanca entre el presidente Donald Trump y los ejecutivos de las principales petroleras. Van a desarrollar los pasos siguientes para implementar el acuerdo que hizo Estados Unidos con Venezuela, un acuerdo que ha sido muy controvertido, en el que Venezuela proveerá 65 mil millones de barriles de petróleo al mercado estadounidense en los próximos años. Se han conocido además detalles, paso a paso, una ficha informativa sobre lo que viene ahora después de la suscripción de ese acuerdo. Juan Camilo en Washington.
17: Ricardo, será alrededor de las 12:30 del mediodía, hora de Colombia, esta reunión en la Casa Blanca entre el presidente Donald Trump y empresas del sector petrolero y de refinación. El enfoque fundamental de esta cita es explorar maneras de reducir el precio de la gasolina, del combustible para los consumidores estadounidenses. Pero entre las empresas que van a estar allí presentes o los ejecutivos de esas empresas que llaman la atención, va a estar, por ejemplo, Chevron, que no es un dato menor considerando que esta compañía estadounidense tiene una presencia preponderante en territorio venezolano. También va a estar Marathon Petroleum, Valero Energy, PBF Energy, Delek US Holdings, entre otras firmas. Y en efecto, se han venido conociendo detalles adicionales de este acuerdo firmado con Venezuela por cuenta de una hoja informativa que envió la Casa Blanca en las últimas horas. Y lo que hace es ratificar detalles que ya se conocían en torno a la compañía, la firma que va a tener un papel prioritario o primordial en este acuerdo, y es la firma del señalado bolichico Alejandro Betancourt, NABEP. Esos 17 yacimientos o campos petroleros tendrán concesiones por 100 años, precisamente para esa firma, para NABEP, con reservas probadas y estimadas de hasta 65 mil millones de barriles de petróleo, que es la cifra de barriles a la que le aspira Estados Unidos tomar control. Estados Unidos tendrá una participación del 35% en la empresa matriz de NABEP a través del Departamento de Guerra. También tendrá derecho Estados Unidos a comprar el 20% de la producción a precio de costo y prioridad para adquirir el 80% restante. Tendrá derecho a veto el gobierno de los Estados Unidos de los miembros de la junta directiva de esta compañía. Es decir, que si no tienen el visto bueno de Washington, no podrán hacer parte de la junta directiva. NABEP prevé invertir hasta 100 mil millones de dólares para recuperar y ampliar la producción petrolera venezolana. Y la Casa Blanca, de acuerdo a sus estimaciones, cree que Venezuela podría recibir, esto es una cifra aproximada a lo que ya Delcy Rodríguez mencionaba, podría recibir hasta 200 mil millones de dólares en regalías e impuestos durante los primeros 25 años. Precisamente en las últimas horas, el presidente Trump sacaba pecho por este acuerdo y lo seguía promocionando como una gran victoria para los Estados Unidos. Escuchemos.
18: Well, I don't know. That's up to them. I mean, that's going to be up to them. We have a great relationship with Venezuela. It's a team in a sense. And we're taking out millions and millions of barrels of oil, going to Houston, going to Louisiana, going to lots of different places in the United States and all over the world.
17: Bueno, primero le preguntaban al presidente Trump si creía que Venezuela debe retirarse de la OPEP, y él decía, no sé, eso depende de ellos. Tenemos una gran relación con Venezuela, es un equipo. En esencia, somos un equipo. Estamos sacando millones de barriles de petróleo que van a terminar en Luisiana y en otras zonas. Era lo que decía el presidente Donald Trump, nuevamente promocionando la firma de este acuerdo con el gobierno interino de Delcy Rodríguez, que plantea de nuevo, de acuerdo a la hoja informativa de la Casa Blanca, concesiones en esos 17 campos petroleros para esta firma NABEP durante los próximos 100 años. Ricardo.
7: Juan Camilo, gracias. 7:43, ya vamos a hablar de la zanahoria y el garrote que vienen a partir de hoy para que ahorremos energía. Ya estamos en situación crítica, ya no es opcional, ya es obligatorio. Antes voy a Maiquetía, al aeropuerto Simón Bolívar, en una hora reanuda operaciones luego de 2 meses del devastador terremoto, de la dupleta de terremotos en La Guaira. Santiago Martínez.
19: Sí, Ricardo, en una hora con 17 minutos, es a las 10 de la mañana, aquí son las 8:43, despegará el primer vuelo, será un vuelo nacional, un vuelo Caracas-Valera, que es la ciudad, una ciudad que está al occidente de Venezuela. Con ese vuelo de la línea Rutaca se inaugura o reinicia actividades en el aeropuerto Simón Bolívar de Maiquetía, que recordemos pasó 70 días, Ricardo, sin funcionar, porque recordemos que el pasado 24 de junio, producto del terremoto allí en La Guaira, pues justo justamente la onda sísmica pasó justamente por Maiquetía, destruyó bastante la pista principal y mucho lo que es el aeropuerto y toda la instalación. ¿Cómo arranca hoy Maiquetía? Pues arranca con dos terminales transitorios, así lo han llamado. Son dos especies de carpas o unas carpas bastante grandes, metálicas, que van a estar ubicadas o que están ubicadas ya en los estacionamientos superiores del aeropuerto. Dos carpas o dos instalaciones en el aeropuerto nacional y dos en el internacional para atender los vuelos. Será un 30% de vuelos internacionales y un 25% de vuelos nacionales que arrancan el día de hoy. De momento, las españolas Europa, Iberi Plus Ultra, la panameña Copa y las colombianas Avianca y Latam son algunas de las compañías extranjeras o internacionales que retomarán los vuelos con Caracas. De hecho, hoy llega ese vuelo Bogotá, Caracas-Bogotá, tradicional de Avianca. Será un vuelo diario, llega en horas de la noche y todos los días volará. También Latam Colombia volará 4 días a la semana, comenzando el próximo día viernes en la misma ruta Bogotá-Caracas. Estos terminales transitorios o temporales tienen una capacidad máxima de 2.168 personas, 720 en la área de salida, 500 en las áreas de llegada, y los pasajeros se les pide llegar 2 horas antes para un vuelo nacional y 3 horas antes para un vuelo internacional, y que todos los pasajeros tengan allí previamente el check-in electrónico. Alrededor de las 9 de la mañana, 9:30 de la mañana, en menos de una hora, se espera que el ministro de Transporte, Francisco Garcés, dé la inauguración formal y el recorrido a los medios de comunicación para estos terminales transitorios. Como aeropuerto recibirá, como te decía, 1/3 de la capacidad, los aeropuertos de Maracay, Valencia y Barcelona, relativamente cercanos a Caracas, seguirán operando y recibiendo conexiones tanto nacionales como internacionales. Pero hoy arranca Santiago, finalmente, el aeropuerto de La Guaira. Sí, Ricardo.
7: ¿A qué horas llega el primer vuelo de Avianca Bogotá-Caracas?
19: El vuelo de Avianca Bogotá-Caracas llega alrededor de las 12 de la medianoche. Será un vuelo nocturno y retorna a Bogotá en la madrugada.
7: Muy bien, pues pendientes.
19: Por ahora comienza nacional el aeropuerto.
7: Bueno, pues pendientes de la reanudación de operaciones en Maiquetía luego de 2 meses de los terremotos. 7:46, así como en Colombia hay restricciones, hay medidas urgentes por cuenta del fenómeno del Niño. En Filipinas también hay restricciones para el consumo de agua, hay racionamiento. Silvia Carrasco.
20: Sí, Ricardo, lo que están viviendo ustedes en Colombia es un sistema rotativo de prevención. En cambio, lo que está ocurriendo en Filipinas es que hace ya tiempo que empezaron a tomar medidas radicales de racionamiento para poder distribuir el agua potable. O sea, de partida, desde el mes de mayo, las agencias estatales lo que ordenaron fue la reducción del consumo de agua en un 10%. O sea, todos los organismos nacionales, las empresas estatales, las universidades y los colegios tenían que tomar medidas para reducir el consumo de agua en un 10%, pero hay dos localidades, la ciudad de Zamboanga y también la provincia de Antigua, que ha tenido que empezar a distribuir el agua de forma racionada a la población. Más aún, hay sectores que tienen que abastecerlos con camiones tanque porque no llega el agua. Eso está ocurriendo en Filipinas, sin embargo, hay bastantes países que están tomando otras medidas. Por ejemplo, es el caso de Australia. Australia, la mayor preocupación por ahora es la agricultura, el ganado y los incendios forestales. Allá ya están previendo que viene una escasez de agua, de precipitaciones de manera radical, y por lo tanto se está en este momento produciendo agua, juntando agua para primero abastecer a los agricultores, o sea, que el ganado se mantenga hidratado. Lo segundo que se está haciendo es que se está tratando de desviar las aguas para garantizar el riego de las zonas agrícolas, especialmente en Queensland. Y también hay preparación ante los incendios forestales. Lo que están haciendo ahora es que todos los hogares que viven en áreas propensas a los incendios forestales tienen que elaborar un plan de actuación.

0: amplios sectores del territorio que van a tener que abastecerlos con agua porque no van a tener agua para el consumo humano. Son las cosas que se están viendo en el mundo en relación a lo que va a ser el efecto del fenómeno del Niño. El caso de la India, por ejemplo, ya tienen identificados 300 distritos a los cuales tienen que preparar planes de contingencia y aumento del suministro de riego. Ricardo.
1: En Colombia, Silvia, como usted sabe, ya comenzó el racionamiento de agua en Medellín. En Facatativá, que queda muy cerca de Bogotá, están muy preocupados. Y hoy comienzan las medidas de sanciones y premios de la CREG para ahorrar energía. ¿Cómo le va a usted con el Departamento de Ahorro de Energía,
2: padre? Sí, no, estoy en el plan...
1: ¿Se está ahorrando?
2: Sí, sí. Yo trato de tener hábitos, sí, trato de tener hábitos saludables en eso. No, mire, la bañada es como tiene que ser, 2-3 minutos, sí. No más de allí.
1: Pero hábleme de la luz.
2: Ah, no, por eso, pero es que todo funciona porque el calentador, papi.
1: Bueno, el calentador
2: a mí no me pongas...
1: A gas, pero lo conecta a la electricidad.
2: Claro, correcto. Sí, sí, por sí, eso. Siga. No, mire, luces apagadas siempre, sí. Sin necesidad. No se deja nada
1: ¿en serio?
2: Encendido.
1: ¿Así de juicioso? ¿De verdad?
2: De juicioso. Tanto,
1: voy a preguntar.
2: Tanto que el otro día me sentí mi papá y dije, hombre, ¿cómo uno comienza a tener...? Porque mi papá era de los que apagaba los...
1: Pero es que tienen razón.
2: Y yo me encontré en lo mismo y dije...
3: Apaguen esa luz.
2: No, cuido mucho eso. Porque definitivamente
1: Juan Camilo da ejemplo. Juan Camilo, por ejemplo,
2: yo sí plancho la ropa.
1: Dijo que él no plancha las camisas.
2: No se nota.
3: Pero es que en serio,
2: se nota.
3: Yo creo que ya esa moda pasó. Yo creo que estamos en una moda bastante.
1: ¿Cuál moda pasó?
4: No, la moda de planchar la ropa, eso nunca pasa de moda. Perdón. Yo se lo admito por el racionamiento, por el uso responsable de la energía.
3: Ya estamos en un momento en que tenemos que concientizar.
2: En Barranquilla te dirían, ¿sacaste esa camisa una botella o qué?
3: Y no planchar la ropa.
1: No.
3: No,
1: yo no plancho los jeans. Yo,
2: ah, no, pero eso no se plancha.
1: Pero
2: eso no se plancha.
1: Las camisas.
3: Las camisas no planchan nada. Es que en serio, miren,
2: mi mamá te diría, y esa camisa quédatela más con burro.
1: Eso me diría mi esposa, por ejemplo.
3: Laven en seco, no utilicen la lavadora con agua. No, es que mire.
5: ¿Cómo así?
3: No, es que en serio eso está gastando mucho, Felipe.
1: Ya voy con Alejandro Castañeda, aquí me hacen caras, pero es que está interesante.
5: ¿Cuánto vale una lavanza?
6: ¿Cómo puede lavar uno en seco?
4: ¿Cómo se lava?
3: La lavadora tiene una función para lavar en seco y le lava calor y eso quita las bacterias normal. O sea, lave cuando sea necesario la ropa con agua. Pero si es una prenda que no está realmente sucia, solo lávela en seco. La lavadora
1: ¿El lavado en seco no es el de la lavandería?
3: Su lavadora puede...
2: Yo admiro a...
3: Pero la lavadora...
2: A Juan Camilo lo admiro.
3: Es ecológica y tiene una función de lavado en seco.
1: Tiene que decirme dónde la compró porque la mía lava con agua.
5: Si es ecológica y lava en seco, no debe lavar bien con agua.
3: No, tiene una función también para lavar para lavar con agua. Pero es que, mire... Ustedes ya tienen que concientizarse, no solo cuando veamos que el fenómeno del Niño está acá al lado, entonces así todos ahorramos.
1: Pero no regañen.
3: Tenemos que ahorrar siempre.
4: Es que todos ahorramos.
5: Estamos hablando de que ya empezamos a ahorrar.
2: Si nos y lo estamos haciendo hace rato.
5: Si nos es que, por ejemplo, como yo solo tengo, como dicen ustedes, el foco prendido donde estoy.
4: Claro. Nada.
5: Si estoy
4: se
5: en
4: burla.
5: La cocina... Si estoy en la habitación,
2: así tiene
4: mi esposo se burla porque dice que yo parezco un robotcito, yo por donde voy pasando voy apagando foco. Entonces ahora, me dice, pero ¿cuál es tu problema con la luz?
1: ¿Qué es el foco?
4: El bombillo, ustedes los andinos.
2: Foco,
4: mejor
2: foco.
4: Conocido como
2: el foco.
4: Foco. Foco.
2: Claro. Gracias. Gracias. No inventado
7: ¿cuáles son las medidas para ayudar
1: bombillo,
7: en este
1: gracias.
7: Tema? Yo también apago los focos.
4: Velas.
7: ¿Qué más?
4: Velas.
5: Yo creo que los focos es lo que menos gasta.
4: Lámparas solares.
1: Todo Felipe, los bombillos.
2: Conectados, todo
1: no se deje.
5: Bueno, los bombillos.
1: No perdamos la
4: batería. Un hincha del Junior no puede decir
5: eso
4: bombillo.
5: Que tiene uno en los enchufes.
1: 7:52 minutos.
5: El cuarto del celular. No,
1: llame,
5: todos esos
1: ya me cuentan su experiencia.
3: Esos multitomas también.
1: El doctor.
2: Tú te imaginas mis camisas, además de bacana, más K.
1: El doctor Alejandro Castañeda es el presidente de ANDEC. Está con nosotros. La Asociación Nacional de Empresas Generadoras de Energía. Doctor Castañeda, buenos días.
8: Ricardo, un saludo para ti, para toda la mesa de trabajo y todos los oyentes.
1: Cuéntenos, ¿cómo ahorra energía usted en su casa?
8: Pues yo trato de hacer lo que están diciendo un poco todos. Lo primero, prender únicamente los focos de los bombillos donde uno está, porque pues ¿para qué tengo todo prendido? Si estoy en la sala, uso el de la sala, si estoy en la cocina, uso el de la cocina. Así sucesivamente. Otro elemento bien importante, cuando uno deja, por ejemplo, televisores enchufados a multitomas, eso tienen como unos testigos de luz que están prendidos todo el tiempo, eso también te consume. Mm-hmm. Tratar de lavar ropa

0: y secarla con carga máxima, no con tres prendas, sino toda. O sea, cosas de ese estilo son las que trato de utilizar todo el tiempo.
1: Bueno, es un buen tutorial, doctor Castañeda. Por favor, explíquenos de una manera muy didáctica para la gente, si es tan amable, de lo que leyó usted de la resolución CREC 101-120 de 2026, que es esta resolución que entra a regir hoy, que premia el ahorro de energía y castiga el derroche de energía.
0: Pero Ricardo, efectivamente eso es zanahoria y garrote. Si yo me porto bien, si yo ahorro, si yo trato de hacer un esfuerzo y disminuyo frente a un promedio de consumo de los últimos 12 meses más de un 10%, ahí comienzo a ver los beneficios. Ahí me van a pagar por cada kilovato que haya ahorrado del digamos que de ese 10% hacia abajo. Y lo contrario me va a pasar frente a ese consumo promedio de 12 meses si consumo más del 10% frente al promedio. Ahí me van a comenzar a cargar un kilovatio mucho más costoso, que es entre el 10 y el 20% más arriba por cada kilovatio que yo comience a consumir de ese punto de medición de los últimos 12 meses, más el 10%. Entonces, ese es más o menos el esquema. Tiene una fase, digamos, como de prueba, que es el mes de septiembre. Entonces, aquí digamos que lo que hagamos durante este mes no se va a ver en la factura que paguemos en octubre, solamente lo que comencemos a hacer en octubre se va a ver en el mes siguiente, que va a ser en la factura de noviembre. Recordemos que más o menos el ciclo de facturación son 28 días, un mes. Entonces ese es un poquito como el esquema, y lo que busca precisamente es tratar de que el consumo que estamos viendo en el país, que para el mes de julio fue el orden del crecimiento anual, fue más o menos del 6.5%, pues tratemos de aplanarlo un poquito. Uno entiende que la situación es mucho más compleja en regiones como la Caribe, como la del Valle del Magdalena, la región Pacífico, donde hay temperaturas por encima de los 30, 35 grados, que la gente obviamente tiene una necesidad de enfriamiento y refrigeración más altas, pero pues como te estás midiendo frente a lo que tú has hecho en el último año, pues creo que reconoce parte del hecho que reconoce la situación en la que está cada uno de los consumidores. Entonces
2: le quiero preguntar, doctor Castañeda, sí. ¿Cómo se establece esa meta individual? Porque muy seguramente el consumo de una persona bajo mis mismas condiciones en Santa Marta va a ser mucho más alto que el consumo que yo tengo en la ciudad de Bogotá.
0: Sí, así es, Víctor. Fíjate que cuando uno mira, por ejemplo, solamente los kilovatios que son subsidiables. Lo que es subsidiable, por ejemplo, en Colombia en temperaturas o más bien en alturas superiores a los 1000 metros, son más o menos unos 145 kilovatios hora mes, frente a regiones calurosas donde son 173. Eso obviamente muestra una diferencia. Pero volviendo a tu pregunta, es como te estás midiendo frente al promedio de tu propio consumo en los 12 meses anteriores, pues tú eres el que estás fijándote la meta. Sí, al final del día no es contra un referente, no es contra un promedio de todo, digamos que de todo el estrato 1 o el estrato 2, sino es frente a tu promedio histórico de los últimos 12 meses. Si en promedio consumiste 200 kilovatios, estás bien. Digamos, ese es tu base, 200 kilovatios. Si consumiste 240 o 241, pues cada kilovatio por encima de esos 240 te va a costar un X%, un 10%, si no me falla la memoria. Y hacia abajo es exactamente lo mismo. Si estás en 160 hacia abajo, comienzas a ver un pago por ese kilovatio adicional que estás ahorrando. Entonces, fíjate que no es contra un referente, digamos, supuesto, sino es contra lo que tú consumiste en los 12 meses anteriores.
3: Esto, doctor Castañeda, ¿aplica también para los municipios y departamentos afectados por el terremoto, o para ellos no vienen los garrotes?
0: Esa es una buena pregunta, Paula, porque no hay una excepción. La excepción precisamente es esa. Los municipios afectados por el terremoto no tienen ese ni el incentivo ni el garrote. Obviamente pues están reconociendo una situación particular. Estamos viendo que es algo totalmente distinto, pues que no se compara con nada. Entonces pues la CREC hace esa diferenciación y dice para ellos no. Y también hay que decir que eso es únicamente para el segmento regulado. ¿Cuál es el segmento regulado? Pues los hogares, los comercios pequeños, la industria pequeña. No es para la gran industria, porque la gran industria se contrata de una forma totalmente diferente y a ellos no se les está poniendo esa meta ni de penalización ni de ahorro.
1: ¿Qué otras excepciones hay, doctor Castañeda, además de los municipios afectados por el terremoto? ¿Dónde no aplica, en qué instalaciones no aplicaría esta resolución de la CREC?
0: Ricardo, lo que te mencionaba, por ejemplo, los grandes consumidores, no sé, una gran industria, caso Cerro Matoso, que ellos contratan directamente su energía con los generadores y no, pues no dependen de un distribuidor, ellos no tienen esa meta de ahorro. Está enfocada únicamente para los usuarios no regulados, que son pues el sector residencial, los estratos del 1 al 6, el comercio pequeño y la industria pequeña. De ahí hacia arriba, pues obviamente eso está asociado a un tema de crecimiento económico y la CREC no va a penalizar a una industria porque esté, digamos que, consumiendo más energía para producir más. Eso no hace sentido. Entonces, pues esas son las excepciones que están allí incorporadas. Adicionalmente está también todo el tema de hospitales, colegios, digamos que instituciones que tienen una función social también están excluidas.
4: Doctor Castañeda, hablemos del departamento de Garrote. ¿Esto podría subirme a mí la tarifa de energía? ¿A los usuarios nos podría subir la tarifa de energía?
1: Doctor Castañeda. Reconectando.
4: Se le fue la luz.
1: 7:59.
4: No cargó el celular.
1: o se quedó sin internet, como el internet funciona con corriente, ¿no? Sí. Ese es el lío.
4: Puede ser también, ¿no? Un bajón de energía y usted se queda sin wifi.
1: Hay gente que, por ejemplo, ahorra energía pagando el módem de noche, ¿no?
5: Sí,
1: es,
5: sí,
1: claro, es que el módem está 24/7 conectado.
5: Todas esas cosas hay que hacerlas porque se trata de, y se trata de hábitos saludables, es decir,
6: cuando
5: es un hábito
6: siempre
5: ya
6: que
5: no
6: escuchaba
5: hay que
6: estar yo aquí
5: preocupado.
6: Escuchando la entrevista Alberto y Ricardo, me quedé pensando que los usuarios de carros eléctricos en la casa, en algún momento mi señora actualizó el carro y compró carro eléctrico, pues no hay forma de ahorrar, o sea, realmente. Y además eso sí que consume, por supuesto, un carro eléctrico, y hay muchos hogares que han migrado a carro eléctrico justamente pues por el aporte de pico y placa, por los beneficios tributarios, pero especialmente también por una conciencia ambiental, y miren la tragedia en la que estamos. Ahora el carro eléctrico es un problema, ya no es una oportunidad, sino un problema en medio de esta crisis tan grande.
4: Pero compensa obviamente porque no está contaminando, Luis Ernesto, en medio de todo.
6: Pero
4: en esta situación, o sea, de emergencia, factura, por el fenómeno,
6: o sea, está siendo penalizado. Sí, el carro eléctrico termina siendo penalizado.
1: Claro.
6: Claro, ¿cómo lo carga? O sea, que termina siendo penalizado el uso de carro eléctrico porque sube la tarifa, por supuesto. Va a terminar uno pagando mucho más por kilovatio por cargar el carro en la casa. Y adicionalmente, pues no tiene ninguna alternativa. Ustedes, cuando sube el precio de la gasolina, pues uno va a tanquea. Pero aquí básicamente el carro toca o dejarlo quieto o asumir simplemente que uno va a estar penalizado como los hogares que están consumiendo de más.
4: Y yo sé que peco de ambientalista extremo.
1: Pero, no si, pero ya, si usted, ya después de que no plancha la camisa, se me perdona todo.
4: Pero si usted puede ir seco caminando y reducir su huella de carbono, vaya caminando al lugar. Sé que usted vive en La Calera, Luis Ernesto, obviamente le queda muy complicado.
1: Tiene que salir a las 3 de la mañana para llegar a Bogotá.
5: ¿Y una amiga que vive en Sopó, cómo así?
4: No.
1: Pues se va para Tunja.
4: Pero en la medida de lo posible llegue al lugar donde tiene que llegar caminando. No le estoy diciendo que se venga desde La Calera a Blue Radio caminando.
5: Yo tengo que decirle que yo lo hago.
4: Pero eso reduce.
7: Y hay que ahorrar agua también.
5: Yo lo hago.
7: Hay que ahorrar agua también.
1: Lo del agua es difícil. No,
5: pues volvamos entonces a los carros ese y los picapiedra. Pues yo le digo que lo del agua funciona con Totuma. Yo he vuelto a la Totuma como en Santa Marta.
1: ¿Pero en serio?
5: En serio.
1: ¿Y hoy lo está haciendo? Yo lo creo.
5: Lo hice.
1: Lo hizo cuando estuvimos en el racionamiento.
5: Hoy no lo estoy haciendo, pero
8: sí hay que tomarse.
1: Hay que volver.
5: Es un tema serio.
8: Sí hay que tomarse el tema en serio porque estamos.
9: En cualquier caso, padre, lo que más gasta energía es la nevera.
1: Es escasez de agua.
9: Si usted le puede bajar un poquito.
1: ¿Cómo, Paola?
9: La nevera, Ricardo, es lo que más gasta por encima de los aires acondicionados.
1: Sí,
9: claro, la nevera usted tiene que bajarle un poquito. Digamos, yo ya le
1: bajé el volumen.
9: Tenía en 5, le bajé a 3. Y vamos a ver si se me daña el pollo, no sé. Pero ya le bajé y eso me tiene que ayudar a disminuir el consumo, como también debería ayudar a disminuir el consumo.
1: Eso es perfecto en Medellín, es perfecto en Bogotá, pero mi pregunta es, ¿qué hace la gente en la costa? ¿Qué hace la gente en el Huila? ¿Qué hace la gente en Tolima cuando las temperaturas están en 40 grados?
5: El tema, por ejemplo, de aire acondicionado.
1: Por eso.
5: Ese es el tema más difícil.
1: Ese es el punto.
5: Yo les estoy diciendo.
9: No es un lujo, es una necesidad.
5: Le puedo contar una cosa que me pasó en Santa Marta. La última vez que fui.
1: ¿Sabes
5: la última vez que fui a Santa Marta? Sí, claro. ¿Qué me pasó? Que vi lleno el centro comercial, pero lleno.
1: Y la gente comprando.
5: Y le dije a mi familia mirando para aquí, mirando para allá, y le pregunté a mi mamá, mami, ¿y qué pasa? Que Dios mío, hay que gorrear aire.
9: Pero eso es allá en Valledupar y en todas las partes de la costa, porque eso es así.
1: Eso está muy bueno.
5: De verdad,
1: increíble.
8: Si hay que ponerse las.
1: No, ojo que el tema es muy serio, lástima que no pudimos volver a conectar al doctor Castañeda.
8: No solo por las sanciones.
1: Yo creo que se le descargó el teléfono al doctor Castañeda.
8: No solo tanto por las sanciones, sino porque de verdad. Pues quienes vivimos el apagón del año 92, que pues nos acordamos de que eso fue...
1: Lo recuerdo muy bien.
8: Eso fue muy duro, o sea...
1: Hice tareas a la luz de la vela.
8: Entre las 6 de la tarde y las 12 de la noche, uno a la luz de la vela.
1: Así es.
8: Ahí con la familia.
1: ¿Sabe que la hora...
8: Sin televisión.
1: La hora Gaviria no pegó en este gobierno. Este gobierno tiene descartada la posibilidad prácticamente de anticipar la hora como se había planteado en algún momento.
8: Yo no creo que eso hubiera servido mucho en su momento.
1: No sé. Víctor, 8:03.
10: Una claridad que hace la CREG, porque hay muchas personas que necesitan dispositivos electrónicos para su salud, para poder dormir, por ejemplo. Y dice la CREG que aquellos usuarios que necesiten de estos dispositivos electrónicos para estabilizar su salud deben acercarse a las oficinas de su comercializador con el fin de dar a conocer su situación personal y estar exentos de la participación en este esquema.
1: Sí, o sea, por ejemplo, quienes tienen que practicarse diálisis nocturnas, por ejemplo, quienes utilizan el aparato para la apnea del sueño.
11: CPAC, es que se llama.
10: Exactamente.
11: Todo ese los tipo que tienen de oxígeno.
10: Dispositivos. Eso aumenta el consumo de energía, le eleva el promedio, en teoría lo castigan. Pero vaya y haga la vuelta que para que no
8: chiluye. Eso es como pelear un parte, hermano.
1: 8:05.
8: Una multa.
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2: Y 30 minutos.

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2: Dos y treinta minutos.

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1: Las 3 en punto.
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1: Y 30 minutos.
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0: 6 y 30 minutos.
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